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1: ¿Cuántos creen que el fuego de Dios puede...

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0: Porque anduve muerto en mis delitos y pecados, pero tú me diste vida. Tú me encontraste. Te amo, Jesús. Teofanía, Cristian Ponce, de la A a la Z, Obrín.
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0: Amen. Hay que generar el espacio para que ellos se encuentren con Dios.
1: Sí.
0: Y no es fácil, porque no sabemos a dónde van. Para mí la clave en ese momento es no estigmatizarlo como rebelde, no castigarlo quitándole el amor, es decir, usted ya no es mi hijo, usted ya no es bienvenido en esta casa porque usted es un pecador y sabe que aquí ama. No, ¿qué hacer? Haga lo que hizo Jesús con el pecador. Se sentó con ellos, comió con ellos, caminó con ellos, los amó. En el caso de Zaqueo me fascina, ni siquiera le predicó, solo fue a su casa a comer y él tiene convicción de pecado.
1: Wow.
0: No me toca a mí convencerlo,
1: claro.
0: Que es otra cosa que
1: sí.
0: Uno cae en esta trampa.
1: Wow.
0: Y lo otro que yo hice fue diseñar estrategias para llegar al corazón de mis hijos.
1: Oh, está muy bueno eso.
2: Bienvenidos al programa de Enfoque a la Familia, donde ayudamos a las familias a mejorar en Cristo a través de capacitación de educación en línea. 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Este es un programa para abrir el corazón y para escuchar principios bíblicos que nos pueden ayudar en nuestro día a día.
1: ¿Qué impacto pensás que tendría pedir perdón por nuestros errores con ellos?
0: Total.
1: Porque
0: todos.
1: Yo creo que eso pudiera ser también un gran avance. De pronto, ¿sabes qué? Te quiero pedir perdón porque quizás no fui el mejor papá. Quizás yo como pastor tuve expectativas equivocadas o quizás puse una carga muy pesada sobre tus hombros. Perdóname por eso, perdóname por descuidarte. Wow. Quizás ese hijo está esperando simplemente eso, sí. ¿Verdad?
0: Vamos más profundo. Vamos a suponer que su hijo, usted es pastor, cometió un error, está borracho, totalmente borracho, y un amigo de su hijo le llama y le dice... Su hijo está borracho aquí, tirado. Nadie quiere llevarlo a la casa. ¿Iría yo por él? Yo iría por él.
1: Claro.
0: No importa dónde fuera, yo fui por mis hijos. No estaban en esa condición, gracias a Dios. Pero fui por ellos. Fui a las fiestas en las madrugadas y traía a sus amigos. Y nunca olvido a Esteban. Una noche donde le dije, Esteban, le digo... Me dice, papá, llevemos a ella y a ella y a ella. Le digo, ¿y los papás no van a venir? Me dice, no, papá, sus papás no van a venir. Y me dio un dolor. Y Esteban varias veces me lo ha escrito y me lo ha dicho. Papá, gracias por habernos ido a buscar. Gracias. O sea, no importa que usted sea el querubín.
1: De la ciudad.
0: De la ciudad.
1: Sí.
0: En esos momentos yo soy papá.
1: Bueno, eso contó el pastor también de la Iglesia del Tabernáculo de Brooklyn. Esa historia. Su hija cantaba, servía con ellos, pero se pierde mal. Pero a mal que quedarse tirada en la calle.
0: Wow.
1: Drogada. Y él terminaba el culto de predicar, iba y recogía a su hija totalmente desvanecida, drogada, y la llevaba a su casa.
0: Wow.
1: Eso era... No sé cuántos años era eso.
0: Wow.
1: Hasta que un día, bueno, el Señor obró en ella y volvió a la coherencia. Pero es muy difícil, Sixto, eso lo que estás diciendo. Cuando vos llegás a una fiesta a buscar a tus hijos, usted no es Sixto Porras, soy de Enfoque de la Familia. ¿Estos son tus hijos?
0: Claro.
1: Eso es. Eso muy poca gente lo puede hacer. Porque tengo que tragarme el orgullo, tengo que decir, sí, son mis hijos. Claro. En este momento están equivocados, pero son mis hijos.
0: Imagínense al creador del mundo, el verbo hecho carne, vino a la fiesta. Se metió a la fiesta a buscarnos. Y se humilló hasta lo sumo.
1: Sí.
0: Tomó forma de siervo para encontrarse conmigo.
1: Sí.
0: A buscarme.
1: Sí.
0: ¿Cómo no hacerlo yo? Se inclinó al suelo y le lavó los pies a los discípulos. No les predicó.
1: Sí.
0: Y el que no quería le dijo, no, dice, si no te lavo, no tienes parte. ¿Por qué?
1: Así es.
0: Porque tendrás que ir a buscar a tus hijos.
1: Así es.
0: Y lavar los pies y amarlos.
1: Así es.
0: O sea, ¿quién soy yo? ¿Quién soy yo? Y aún más, tengo que ir a acompañar a otros padres a buscar a sus hijos. Y tener compasión.
1: Claro.
0: Una de las cosas que yo he visto que ha ayudado a mis hijos es que tienen sensibilidad y compasión por otros amigos. Antes de continuar, quiero invitarle a escuchar el audiolibro que he grabado para usted. Se titula Traigamos a los pródigos de regreso al hogar. Lo he grabado con la meta de que usted pueda disfrutarlo camino al trabajo, mientras hace los quehaceres en casa, o para aquellos que no tienen el libro en físico y quisieran tener la oportunidad de escucharlo. En este libro comparto sobre los principios de cómo convertir nuestro hogar en un refugio emocional para todos, cómo establecer puentes cuando alguien está distante a la familia y cómo liberarme de la culpa cuando tengo un pródigo en casa. Espero que usted pueda disfrutar este libro y para hacerlo vaya a su tienda de aplicaciones móviles y descargue el app de Enfoque a la Familia. 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
1: El tema que estamos tocando hoy es, soy pastor o líder o ministro y tengo un hijo pródigo, ¿qué puedo hacer? Nos dijiste tantas cosas muy buenas. Rapidito así otra vez, resumime dos, tres cosas. Como pastor, directamente como a pastor, porque hay cosas que atañen, tienen que ver con pródigo en general, pero hay cosas que los pastores
0: debemos hacer.
1: Sí, cuando tenemos un pródigo.
0: Evite palabras hirientes, porque en esos momentos, cuando él está pródigo, una tendencia es herir.
1: Y él sabe que está pródigo.
0: Él sabe
1: él que no está pródigo. Él no es tonto.
0: No.
1: Él sabe que está en desobediencia. Él lo sabe.
0: Sí,
1: Dios mío. No hace falta que le recuerde a cada rato, te vas a ir al infierno, eres un pecador. No.
0: Uso tu los términos que has dicho. Te vas a ir al infierno, eres un pecador, eres un malagradecido.
1: La vergüenza de la familia.
0: Eso nunca se dice, pero sí puedo decirlo. Ese camino es de dolor. Tengo que decirlo. O sea,
1: lo mismo, pero en otras maneras.
0: Claro.
1: Muy bueno.
0: Ese camino tiene consecuencias, hijo. He orado para que Dios te despierte y te dé sabiduría. Voy, ahí estás. Número dos, nunca castíguelo negándole el amor. Nunca le niegue el amor. Papá, estoy mal. Muy mal. No sé qué hacer. ¿Podrías venir?
1: Claro.
0: Por favor, vaya. A esa noche oscura, vaya.
1: Exactamente.
0: En ese momento, vaya.
1: Sí.
0: Que un amigo de sus hijos lo llame y le diga, está totalmente drogado, no puede levantarse, nadie quiere llevarlo a la casa.
1: Y a veces hablemos quizás no de que esté drogado o esté, no sé, borracho, pero quizás simplemente ha negado mi fe.
0: Claro.
1: Con una especie de... Porque hay mucha gente muy moral que nunca estuvieron haciendo nada indebido. Simplemente no quiero compromiso con tu Dios. Déjame tranquilo acá. Yo quiero mi propio Dios.
0: Vaya, llámelo. Y lo he hecho varias veces con amigos, con hijos de amigos. Voy, como los bendigo, estoy con ellos, no hablo nada de religión. ¿Y por qué estoy? Para amarlos. Porque alguien más lo hizo conmigo.
1: Muy buen punto.
0: Entonces, este punto es clave. Tienda puentes.
1: Sí.
0: ¿A qué me refiero? Por ejemplo, he escuchado a tantos pastores decir, no le hablo, no lo llamo, para que él sienta. No. Tienda puentes.
1: Claro.
0: Y haga lo que Jesús hizo. Vino a buscarnos.
1: Sí.
0: Se humilló hasta lo sumo. Vino a buscarnos. Tenemos que tender puentes.
1: Muy bueno eso. Claro que el problema es que muchas veces nuestros hijos fueron tan lejos que ya no saben el camino de regreso. Entonces, lo que estás diciendo es muy importante porque él se va.
0: Sí.
1: Y yo, está bien, yo no puedo evitar que te vayas, pero yo siempre tengo que dejarte señales para que puedas regresar, porque quizá llega un momento que él se fue tan lejos ya, ¿y cómo claro. regreso? Entonces que él sepa el camino de regreso a casa.
0: Te doy otro secreto. Envía embajadores.
1: Ah, está muy bueno eso.
0: Use amigos. Envía amigos, embajadores, simplemente para que lo amen, para que estén, para que le escuchen, porque a veces escuchan más al de afuera que al de la casa en esos momentos. Entonces, es bueno acercar personas referentes que puedan ser personas claves y que sepan, la intención es amar, acercarse, que si en algún momento ellos abren su corazón, puedan llamarte. Entonces, es bueno enviar embajadores.
1: Muy bueno. A veces también un detalle más creo que tenemos que cuidar es el cuidado de no ser manipulados.
0: A ver.
1: Porque cuando hay un hijo pródigo, ellos son manipuladores por excelencia. Yo estoy así por tu culpa. ¿Sabes qué? Nunca me prestaste atención. Dame ahora este dinero porque tú no me diste o me descuidaste o tenías tu hijo predilecto, favorito, y te manipulan. Entonces, muchas veces el amor tiene que ser firme. Tomo la frase tan famosa de Dobson.
0: Sí.
1: El amor tiene que poner límites. Yo te amo, pero yo ahí no puedo entrar contigo, hasta ahí no puedo llegar. No. Y yo te voy a bendecir, acá estoy, pero hay que también poner límites porque si no somos víctimas de la manipulación.
0: Y esa es una estrategia que normalmente usa el pródigo, la culpa,
1: La culpa.
0: Y la manipulación. Sí. Uno no puede caer en la trampa. Oye, te pido perdón por eso, pero no puedo darte el dinero.
1: Exactamente.
0: No, eso tienes que enfrentarlo tú.
1: Sí.
0: Pero no puedo ir a hacer eso. No puedo encubrirte.
1: Sí.
0: Tienes que enfrentarlo. Pero renuncia a la culpa. En el nombre del Señor, renuncia a la culpa. El Señor va a revelarse a la vida de ellos y nos va a escuchar. Isaías 43, 5 y 6 dice, no temas, porque yo estoy contigo. Desde el oriente traeré a tu descendencia.
1: Qué linda promesa.
0: Desde el occidente te reuniré.
1: Qué tremendo. Wow.
0: Al norte le diré, entrégalos, suéltalos.
1: Sí.
0: Y al sur, no los retengas. Trae a mis hijos desde lejos y a mis hijas desde los confines de la tierra.
1: Wow.
0: Es Dios. Yo fui un pródigo y Dios me trajo. Dios me trajo de vuelta. Yo vi a mis hermanos ser pródigos y he visto a Dios traerlos de vuelta con cuerdas de amor. Es a Dios quien debemos declamar para que Él se revele a sus vidas.
1: Muy bueno. Y último lugar.
0: Sí.
1: Nunca deje de orar por ellos. Entregarlos a Dios todos los días. Me gusta como lo dice Silvia. Silvia dice, respire oración sobre ellos constantemente, profetizando. ¿Qué es profetizar? Sencillamente decir lo que Dios dice. Es hablar lo que Dios está hablando. Y Dios tiene un propósito con cada uno de ellos que se va a cumplir.
0: Amén.
1: Entonces, Dios tiene sueños. Y hablar esos sueños cada vez que lo abraza, aunque huela alcohol, Dios tiene un gran propósito contigo. Lo que vas a hacer tú. Tú vas a cambiar el mundo.
0: Dígaselo, tú vas a cambiar el mundo. Llegará lejos, mirarás la gloria de Dios. Dios usará tus dones.
1: Sí.
0: Miro tu compasión, tu espíritu noble. Reconozca todas las virtudes que tiene. No resalte lo malo y deje que Dios trate. Porque lo que usted está haciendo es abriendo el cielo para que logre ver lo que todavía no ve.
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4: ¿Cómo es? Roy Orlando.

0: Dios no es que sean felices la gente que me rodea. La voluntad de Dios es que seamos felices tú y yo. Un aplauso fuerte a Cristo por la pastora de jóvenes, ministro que viene a vivir, Dalisa Contreras.
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Abra su Biblia, por favor, sin más. Segunda de Samuel, capítulo 6, versículo 11 al 15. Y vamos a hablar sobre el precio de su presencia. Es interesante, pero hay atisbos, indicaciones, hay enseñanzas y hay sobre todo revelación de la palabra del Señor, que las cosas en la vida no son fáciles y las cosas del Señor tampoco lo son. Es interesante, pero en la vida todos quisieran ser amigos del presidente, todos quisieran ser amigos del juez de la ciudad, del gobernador, del intendente. ¿Sabe para qué? Para que sirva como palanca, para que sirva como para, soy amigo de este hombre, quiere decir que tengo, estoy cerca del poder, estoy cerca del control, puedo manejar situaciones, tengo el poder porque soy amigo de. Se ha fijado, hace un tiempo atrás, un par de años, de pronto alguien dijo, pero bueno, yo saqué la chapa, había cometido un error en el camino y le pidieron los documentos allí de su auto, le dijeron, usted no sabe que yo soy un diputado, y sacó allí, bueno, había cometido una falta, y el policía le dijo, no importa si usted es diputado, usted cometió una falta de tránsito y la va a tener que pagar. Pero yo, bueno, tratando de usar el poder para controlar cierto tipo de situaciones. En la vida muchas veces, también en la vida cristiana, uno quisiera ser más amigo de Dios, tener más intimidad de Dios, pero a veces la idea no es correcta. ¿Para qué? Simplemente para ser usado por Dios. ¿Para qué? Porque el punto es, ¿para qué? Y aquí vemos a un hombre que ama a Dios y está en la cúlmine, en el momento cúlmine de su vida, está por cerrar una etapa casi la mayor de su vida, donde ha luchado prácticamente 15 años para llegar al lugar donde está aquí. Y el hombre ha cometido un error. El hombre cometió un error y ahora quiere enmendarlo y quiere la presencia de Dios. Y la presencia de Dios estaba figurada en esa arca y él quería llevarla a Jerusalén porque era el lugar que Dios había elegido para estar allí y poder entronar y poner esa arca y ponerla en el lugar que él había preparado para Dios. Él amaba al Señor con sinceridad y quería hacerlo de la manera correcta porque antes se había equivocado. Y escuche esta historia porque realmente es buena y nos sirve para crecer y nos sirve también para tomar decisiones buenas en nuestra vida. Fue así como el arca del Señor permaneció 3 meses en la casa de Obed-Edom de Gat, y el Señor lo bendijo a él y a toda su familia. En cuanto le contaron al rey David que por causa del arca el Señor había bendecido a la familia de Obed-Edom y toda su hacienda, David fue a la casa de Obed-Edom y en medio de gran algarabía trasladó el arca de Dios a la ciudad de David. Apenas había avanzado 6 pasos los que llevaban el arca cuando David sacrificó un toro y un ternero engordado. Vestido tan solo con un efod de lino, se puso a bailar ante el Señor con gran entusiasmo. Así que entre vítores y al son de cuernos de carnero, David y todo el pueblo de Israel llevaban el arca del Señor. Levante su mano y oramos. Padre, en el nombre de Jesús, te damos tantas gracias porque en esta mañana podemos disfrutar de tu presencia. Pero Señor, también queremos disfrutar de la revelación de tu palabra. Que cuando salgamos de este lugar, anhela nuestra alma ser mejor, Señor. Queremos ser mejores hombres, mejores mujeres. Queremos ser mejores personas. Señor, queremos ser hombres atrevidos y mujeres atrevidas en fe. Personas que te creen a ti, Señor. Y necesitamos la revelación de esta palabra. Espíritu Santo, ven a nuestra vida, a nuestro corazón, a nuestra mente. Nuestros corazones y nuestros oídos están receptivos, Señor, a escuchar tu voz. Y al guardar esta palabra, Señor, nosotros vivamos por medio de la fe, recibiendo, Dios mío, los frutos de ella. En el nombre de Cristo, Señor, atamos y amarramos todo poder del infierno, todo espíritu que quiera robar la autoridad de esta palabra, lo echamos fuera en el nombre de Jesús. Y creemos, Señor, que tú estás en medio nuestro y tu palabra edificará nuestro corazón, bendecirá nuestra vida, Señor, y nos dará herramientas para poder luchar y vencer en este tiempo. En el nombre de Cristo y para gloria de tu nombre, te damos gracias, bendito Dios. Amén, amén y amén. Es interesante, pero en todo tiempo el ser humano ha querido acercarse a Dios.
y disfrutar de su presencia y, por lógica, sus resultados. Pues esto nos hablan de su poder, nos hablan de su gloria. Por tanto, muchos se preguntan, ¿cuál es el precio? ¿Y cuáles son las muestras de la presencia de Dios en una persona, en una familia, en una iglesia? La respuesta siempre la encontramos en la palabra de Dios. Ella nos enseña claramente lo que sucede cuando la presencia sobrenatural de Dios está. Hace unos días estuve hablando con unos pastores y uno me contaba que un hombre de Dios muy usado en nuestro país, su hijo hablaba de él, y el hijo hablaba de este pastor, cómo este pastor trataba de que la presencia de Dios realmente pudiera llegar a su corazón de manera más firme, más fuerte. Entonces dice, a mí me daba vergüenza, dice, porque mi papá me llevaba a Estados Unidos y me llevaba donde había un mover de Dios, donde había un avivamiento, y esperaba en la puerta al predicador, y esperaba en la puerta al predicador para que el predicador le orara. Y era interesante porque casi nunca ocurría, hasta que, tanto insistir, un día un tremendo hombre de Dios en los Estados Unidos accedió a escucharle. Le dijo, yo soy un hombre que tengo hambre de Dios y necesito que me ore. Y el hombre le oró. El ministro le oró y le dijo, yo te doy la bendición que viene de parte de Dios, y lo que Dios me ha dado yo también te lo comparto. Dios lo usó en Argentina de una manera sobrenatural. Él buscó, invirtió, hizo un montón de cosas para que ese hombre pudiera orar por él. Él entendió que ese hombre tenía una bendición grande y había algo que Dios estaba haciendo con él, y él quería ser parte de eso. Cuando uno no tiene sueños, cuando uno no quiere nada, lógicamente que ni va a entender lo que sucede a su alrededor. Menos lo va a anhelar porque no lo siente dentro de su corazón. Está bien, está conforme. Tal vez tiene algo de parte de Dios, tiene la presencia del Señor, pero hay gente que tiene hambre y quiere más. Dice, Señor, yo quiero más. Señor, yo quiero más. Señor, yo quiero más. Señor, dame más y dame más y dame más. E insiste y busca al Señor y busca en oración, Señor, derrama tu poder sobre mi vida. Señor, quiero ser usado por ti, úsame. El tema es que hay que pagar un precio alto. David había llegado a ser el rey, ya había reunido a las 12 tribus y había cometido un error. ¿Por qué? Porque había querido llevar el arca y lo hizo de mala manera, lo hizo de manera incorrecta. Ahora el arca, por ese error que él comete, está en la casa de un hombre llamado Obed-Edom, y solamente está 3 meses el arca allí, y donde hay presencia de Dios siempre hay bendición y hay algo que ocurre sobrenatural. Cuando le avisan de que en esos 3 meses habían ocurrido cosas asombrosas en la vida de este hombre y en la familia, en la hacienda, en todo lo que tenía, David dice, me estoy perdiendo algo grande. Me estoy perdiendo algo grande. Entonces toma la decisión de ir a buscar el arca. Y la va a buscar y lo hace a la manera como Dios lo propone. Porque Dios también tiene un mecanismo. No es simplemente desearlo, es buscarlo. Y es buscarlo con un costo, y un costo alto. Él había pagado un costo alto. Punto uno, si le gusta anotar. Su presencia, en primer lugar, transforma la realidad. Donde la presencia de Dios está, las personas no son iguales, no quedan iguales. Dígamelo a mí, seguramente su experiencia tal vez es mayor que la mía, no sé, o mejor, como quiera, tal vez más fuerte que la mía. Tal vez Dios lo ha sacado de lugares más complicados, pero yo me doy cuenta de lo que Dios hizo en mí. Cuando la presencia del Señor llegó a mi corazón, todo cambió, mi manera de pensar, mi manera de ver la vida, todo cambió. Yo no era un delincuente, no era nada, ni nada por el estilo, porque yo siempre me medía con ellos. Yo soy un tipo bárbaro. No robo, no me drogo, no me emborracho, no hago nada, pero vivía a mi manera. Y estaba tan perdido como el más. Y el tema es que justamente comparamos nuestro corazón. Y nos damos cuenta que cuando la presencia de Dios viene, todo cambia, todo se transforma, tus valores, tus principios, todo comienza a darse vuelta. Hay un cambio sobrenatural. Uno, su presencia siempre va a prosperar todas las áreas, porque todo lo arregla, todo comienza a ser diferente. Este hombre ni siquiera era del pueblo de Israel.
Era un hombre de Gad. Y es interesante porque mientras la presencia del arca está en su casa, todo cambia. Escuche el versículo 12, la primera parte. En cuanto le contaron al rey David que por causa del arca el Señor había bendecido a la familia de Obed-Edom y toda su hacienda, él quedó preocupado. Dice: otro está cosechando lo que yo he sembrado. Soy yo el rey, soy yo el hombre de Dios, y soy el hombre que he preparado todo para que esto ocurra, y ocurra para toda la nación, no para este hombre. Y está preocupado y dice: la tengo que ir a buscar. 3 meses nada más. Mi hermano, donde hay presencia de Dios, siempre hay bendición. Y tiene que guardarlo en su corazón. Uno tiene que estar preocupado realmente cuando las cosas no funcionan. Señor, ¿dónde estoy? ¿En qué nivel estoy? Tal vez estoy pasando por un tiempo de desierto. Señor, tú me vas a firmar aquí. Voy a tierra de Canaán, voy a tierra de bendición, voy a más, Señor. Tal vez estoy pasando por una crisis. Mire, nosotros tomamos la decisión de hacer eso, comprar esa máquina y todo lo demás. Lo primero que ocurrió es que la camioneta chocó y ahora la camioneta está inservible. Y la verdad es que no la quieren pagar tampoco. Así que es un costo. Cada vez que usted quiere hacer algo significativo, siempre va a encontrar una oposición. Pero donde Dios está, mi hermano, siempre habrá bendición. Y sé que detrás de eso, mi querido hermano, hay algo grande que viene de parte de Dios. Cuando la presencia de Dios está en un lugar, nada queda igual. Todo es transformado, cambiado y prosperado. Si hay presencia de Dios, no hay por qué hacer triquiñuelas, no hay por qué hacer cosas fuera de lugar. Solamente hay que esperar en el Señor. Ese hombre no hizo nada. Él no pensó tenerla ni lo anhelaba seguramente en su corazón. Simplemente el rey pensó y dijo: llévensela a la casa de este hombre. La Biblia no dice por qué, pero el hombre fue bendecido. 2.2, su presencia tiene un alto precio. Hay que hacerlo en primer lugar con obediencia. Escuche esto: David fue a la casa de Obed-Edom y en medio de una gran algarabía trasladó el arca de Dios a la ciudad de David. Primero, hay que hacerlo a la manera de Dios, no a nuestra manera, no a la forma como nosotros pensamos que debe ser. David anteriormente quiso traer el arca y lo hizo a su manera, pero no resultó. ¿Sabe por qué? Porque él pensó, como rey, como hombre de Dios, que amaba al Señor. Esa arca estaba estipulado en el Antiguo Testamento, en las órdenes que había dado, de que esa arca no la podía tomar cualquiera, no la podía tocar cualquiera. Él pensó y dijo: yo voy a hacer algo lindo para mi Señor. Y dijo: hagan un carro nuevo, pongan bueyes que nunca han sido usados, pongan todo de 10, pero de 10 de 10, y van a preparar ese carro y me van a llevar el arca y la van a poner allí. El tema era que no era la forma. Dios había dicho, y lo dice, lo revela en su palabra, que debían llevarle a los sacerdotes, y los sacerdotes, que eran los consagrados, debían poner sobre, tenía 3 anillos por cada lado, y había que poner una vara allí, luego llevarla al hombro, y llevarla, no la podían llevar de otra manera, no era el carro nuevo ni nada por el estilo. Cuando van en el carro nuevo, justamente el carro tropieza, y un hombre quiere tocar el arca, y cuando toca el arca se muere. Usa era su nombre. Y el tema fue que la fiesta se convirtió en un funeral. Y se terminó la fiesta, se acabó la fiesta. Se murió uno de los que cuidaba el arca, que iba allí como un guerrero, como un hombre de Dios también, cuidando todo eso para que todo saliera de 10 puntos. Y se terminó convirtiendo en un problema. El tema es que él pensó y dijo: yo no lo hice como Dios realmente lo quiere. Muchas veces nosotros queremos tantas cosas y no lo hacemos, mi hermano, a la manera de Dios, sino que lo hacemos a nuestra manera. No funciona. Y tiene que decírselo en su corazón: no funciona. Porque no funciona de verdad, mi hermano. ¿Es a la manera de Dios o nada? Dios es fuerte en eso. ¿Sabe? La segunda vez, cuando él va a la casa de Obed-Edom,
comienza a pensar y lo voy a hacer a la manera, y lo hace a la manera como Dios lo proponía, pero aún más, hace un sacrificio más alto y toma decisiones que realmente eran de entrega, hablaban de él, de su corazón, hablaban de que él amaba a Dios, no quería simplemente que el arca y la presencia del Señor estuviera en la ciudad de él, la ciudad de David, Jerusalén, sino era para bendecir la nación. Él amaba a la gente, amaba a Dios y a su nación, porque él recordaba que era simplemente un cuidador de ovejas, un jovencito, cuando Dios lo llamó. Él no lo había olvidado, él no olvidaba sus raíces, de donde Dios lo había sacado. Por lo tanto, quería entregarle todo a Dios, porque entendía que todo era de Dios. Y es interesante, David lo hizo con esfuerzo, entrega y también con humildad. Y entregó todo lo que tenía. Dice en el versículo 13, y escuche esto: apenas habían avanzado 6 pasos los que llevaban el arca cuando David sacrificó un toro y un ternero engordado. Escuche esto. Se calcula que la casa de Obed-Edom a Jerusalén había entre 12 a 15 kilómetros. Estuve sacando la cuenta, más o menos son 20.000 pasos los que hay. Él comenzó a hacer algo increíble. Comenzó a llevar animales y llevar animales, y cada 6 pasos, él se detenía, sacrificaban un toro y un ternero engordado. ¿Sabe cuántas veces lo hizo? 3.300 veces. ¿Sabe lo que fue eso? Un reguero de sangre. Pero él quería gratificar al Señor. Él quería demostrarle a Dios que estaba dispuesto a sacrificar cualquier cosa. Más encima, la forma en que él se vistió como una persona no de investidura. Usted sabe cómo se visten los reyes muchas veces, ¿no? La corona de oro acá arriba, una capa. Podía haberlo hecho. Se usaba también en ese tiempo estar muy bien vestido. Él se sacó toda la ropa y se puso un efod de lino y se lo puso arriba. Prácticamente estaba desnudo, debajo no tenía ropa. Entonces todo su cuerpo se prefiguraba allí y estaba prácticamente desnudo, pero estaba danzando delante de la presencia del Señor, y había alabanza y había de todo. Y el hombre estaba entregado. El hombre estaba entregado, y más encima, te voy a honrar, Señor. Y cada 6 pasos había un sacrificio allí, y estaba pagando un precio alto, y se detenía y adoraban al Señor, y luego seguían 6 pasos más, 3.300. Había que estar, había que entregar. La pregunta es: ¿qué estamos entregando nosotros para que Dios se manifieste en nuestra vida? A veces venimos 2 veces a la semana, 3 veces a la semana, y ya no, otra vez tengo que ir a la iglesia. Uy, otra vez tengo que orar. Y se convierte en un hábito, pero simplemente en eso. No hay gozo, no hay alegría, no hay nada dentro del corazón. Estudiar la palabra se nos vuelve una tortura. Otra vez tengo que leer la Biblia. Yo ya la conozco, la Biblia. Un día leí la Biblia todo un año y ya está. Y leí la Biblia en el año y ya la leí. Listo. No, no. Es una vida nueva, es una vida de relación, es una vida de comunión, es una vida de estar allí con Dios. Eso es lo que va a traer una vida nueva, y usted va a poder entender el corazón de Dios de a poquito. Vamos a ir descubriendo lo que Dios quiere para nosotros y lo que Dios quiere para este tiempo. 3, David estuvo dispuesto a pagar el precio. Eso significaba que estaba dispuesto a pagar lo que fuera necesario para recibir la presencia del Señor: esfuerzo, tiempo, economía, su vida, incluso por la presencia de Dios en él. Estuviera ahí. Dios en ese tiempo hablaba de vez en cuando, le hablaba a un rey, usaba a un profeta, un hombre de Dios. Hoy nosotros tenemos la presencia del Espíritu Santo dentro de nuestro corazón. Hoy tenemos al Espíritu de Dios en nuestra vida. Simplemente necesitamos activarlo. Señor, guíame. Porque hay una dualidad, hay una humanidad caída, pero hay una vida nueva. Hemos nacido de nuevo. Y hay una lucha entre el bien y el mal. Entre esa... Es lo mismo que decía el apóstol Pablo: muchas veces lo que no quiero hacer, eso hago.
me impulso, la humanidad me lleva a hacer cosas que realmente no quiero hacer, y eso me duele y me molesta, porque parece que tengo un muerto encima, parece que tengo algo que me va llevando allí, me lo quiero sacar de encima y no puedo. Les decía el domingo pasado lo que era. La ilustración era que a muchos de las personas que habían cometido crímenes para torturarlos y matarlos en una prisión, ¿sabe lo que hacían? Le colocaban un cadáver en la espalda. Le colocaban un cadáver y lo amarraban al cadáver y se podría el cadáver sobre la persona. Imagínese eso, una tortura terrible. Y el apóstol Pablo decía, como que tengo un muerto encima. Tengo una dualidad y tengo ese cuerpo muerto ahí, pero hoy nosotros tenemos la presencia del Señor. Y también tenemos ese cuerpo muerto, y si le damos lugar a la presencia del Espíritu Santo, nos vamos a llenar de ella. Y esa presencia tomará nuestra vida y nos guiará y nos va a hacer perfecto nuestro caminar. ¿Por qué a veces cometemos tantos errores? ¿Por qué a veces nos dejamos guiar simplemente porque otros nos dicen? O por la cultura de este mundo. Y sabemos que tenemos la palabra del Señor. Y al conocer la Biblia, la palabra de Dios, todo va a cambiar. Porque Dios nos va a guiar aún más allá de la muerte, dice la palabra. Y eso es precioso. ¿Cuánto estamos dispuestos nosotros a dar para que nuestra vida sea dirigida por su presencia? Y no estoy hablando de dinero, sino estoy hablando de otra cosa. No estamos hablando de dinero, sino de quién es el dueño de quién. ¿Quién es el dueño de quién? Nuestro tiempo. ¿Cuánto tiempo le damos a Dios? ¿Cuánta inversión de tiempo estamos en su presencia? Estamos todo el día en el Señor porque nuestras palabras... Pero es interesante. Hace poco tiempo atrás alguien me recomendó, un ministro, me recomendó un lugar para ir. Y fui al lugar. Y lo primero que me presenté fue como un pastor. Y me presenté como un pastor. Y luego le dije a la persona que me había recomendado. Y me dijo, ¡ah, también es pastor! Ni siquiera se había identificado. Estaba yendo él y su familia. Y me dio vergüenza. Porque sin querer lo mandé preso. Le digo, no, yo soy un pastor. Tenemos la iglesia en tal y tal lugar. Soy pastor y tal. Me presenté inmediatamente. Pues, eso es lo que soy. Soy un hombre de Dios. Y donde vaya, donde la gente me va a reconocer, ese es un pastor, es un hombre de Dios. Y es interesante porque hay otros que se avergüenzan muchas veces de ser hombres de Dios. Por eso, nuestro tiempo, ¿cuánto tiempo le damos a Dios? ¿Nuestra familia es nuestra o es de Dios? No te olvides que somos administradores. ¿Nuestro cuerpo de quién es? Cuidamos nuestro cuerpo. Le damos el lugar que corresponde. Nuestras finanzas, somos generosos, le damos a Dios lo que a Él le pertenece, lo que es para la obra del Señor. Si yo soy el dueño, mi querido hermano, vamos a tener una enorme preocupación porque vamos a tener que manejar todo. Si Él es el dueño, Él se va a hacer cargo, y Él se va a hacer cargo de lo que es suyo, porque tenemos un libre poder de decidir, un libre albedrío, y ese libre albedrío me permite a mí decir, Señor, déjame que yo sé bien cómo tengo que manejar mi familia, así que por favor, no quiero incurrir en la palabra del Señor y no quiero recurrir a ella, por lo tanto lo voy a hacer a mi manera. Los resultados van a ser de la misma forma, a mi manera humana. Si lo hago de acuerdo a la palabra del Señor, Señor, estos son tus hijos. Señor, esta es tu herencia. Tú me pusiste como administrador, Señor, de mis hijos. Por lo tanto, enséñame, Señor, de qué manera guiarlos, Señor, de qué manera orientarlos, porque son tuyos, Señor. El día de mañana el Señor me va a preguntar, ¿qué hiciste con tus hijos? ¿De qué manera los llevaste adelante? A veces queremos ser más buenos que Dios y cometemos tantos errores. Cuando la presencia del Señor está, es para que nos dirija y nos oriente y nos lleve adelante para hacer todas las cosas como corresponde. 3, su presencia vendrá por nuestra búsqueda. Necesitamos tener tiempo buscando la presencia del Señor. Pero pastor, ¿no dice usted que está dentro? Sí, pero queremos ser llenos. Queremos que Él tome el control de ese 50% que queda de humanidad. Señor, quiero vivir de acuerdo a ese propósito. Señor, y ese propósito sea lo central en mi vida. Señor, quiero vivir de acuerdo a eso. Señor, porque quiero cumplir lo que tú me has pedido que haga.
David estaba enloquecido: Señor, yo quiero esa presencia, porque si tu presencia está, era lo que le había acompañado para matar a Goliat. ¿Se acuerdan las palabras de Goliat? Le dice: pero venís con este palito y con eso me querés matar a mí, te voy a cortar la cabeza. Él le dice: tú vienes a mí con espada, lanza y jabalina, mas yo vengo a ti en el nombre de Jehová de los ejércitos. Y de la misma manera, Él te va a entregar a mí ahora, y yo te voy a cortar la cabeza y daré tu cuerpo a las aves del cielo. Increíble. Un chico de 15 años con una onda. Y algunos dirán: pero pastor, qué fe, ¿no? ¿Sí? Por eso es que amaba la vida al Señor. Y él sabía que cuando había presencia, todo cambiaba. Todo iba a ser bendecido. Él iba a tener un reinado, el mejor rey de Israel. El hombre de Dios, mi hermano, presencia de Dios significa vivir de acuerdo a lo que Dios nos propone en casa, nuestro trabajo, lo que sea. Y le puedo asegurar que todo va a estar mejor. Denle un aplauso al Señor. Claro que sí. Su presencia vendrá por nuestra búsqueda. Escuche esto. Versículo 14. Vestido tan solo con un efod de lino, se puso a bailar ante el Señor con gran entusiasmo. David amaba a Dios por sobre todas las cosas. Dos, buscaba esa presencia por medio de la fe. Él se daba cuenta que mientras iba caminando, mientras iba danzando delante del Señor, iba demostrando algo también: su amor por el Señor, su amor por Dios, su amor por ese Dios que lo había colocado en el lugar. Yo pienso que esos 12, 15 kilómetros que él hizo fue una fiesta en su corazón para él. Señor, estoy llevando tu presencia. Señor, estoy llevando el arca tuya. Señor, la estoy llevando a la ciudad. La ciudad va a ser bendecida. El país va a ser bendecido. Más que lotería, ni qué lotería. Me saqué el premio gordo. Se sacó todos los premios. Llevaba la presencia del Señor a la ciudad. Todo iba a ser mejor. Por lo tanto, mi querido hermano, no importaba lo que otros dijeran, lo que otros pensaran para él. Y es lo que nosotros necesitamos entender: que la gente piense y que diga, mi hermano lo va a decir mintiendo, usted no lo es. Por lo tanto, no entre en un problema, no entre en una situación. No, porque son todos ladrones. Yo no lo soy. Dígaselo a otro. No tengo problema, ya está. Ni siquiera me voy a tomar el tiempo para discutir. Hay gente que de pronto le dicen algo y comienza a discutir. Y por favor, no use las redes sociales para eso. No use nada, déjelo, por favor. No se rebaje al mismo nivel donde lo quieren colocar. No se rebaje al mismo nivel, no conteste. Usted no lo es, no tiene que defenderse. A Dios lo mismo, Dios es un mentiroso. Usted no lo defienda, Dios es bien grandecito y es bueno y es grande y dueño de todo como para defenderse solo. No se haga ningún problema. Déjelo. Dios hará lo que Dios sabe lo que tiene que hacer. Tres, buscaba esa presencia a cualquier precio. Estaba pagando un precio alto el hombre. Iba allí caminando y iba haciendo cosas que realmente mucha gente no entendía. Y qué increíble, porque es el mismo estilo de hoy. La gente no lo entiende. Y puede venir alguien y dice, yo recuerdo un muchacho que se convirtió, su novia era cristiana. Lo conté más de una vez, pero me hizo reír, porque él me hizo reír. Y él me dice: pastor, yo quiero hablar con usted. ¿Sabe por qué? Porque mi novia comenzó a venir a la iglesia. Y yo, no voy a ir, no, vení conmigo. Y hasta que lo convenció, y un día domingo vino ahí a Rufo y estuvo en el culto, estuvo en la reunión. Y dice que él después le dijo a su novia: che, el petizo bravo ese, qué cancha que tiene. Increíble, le metió una mano al bolsillo, le hizo un montón de cosas. Lo que habló tenía cierta razón, tenía. Vino otra vez más, ya no habló mucho. Vino la tercera vez y ya directamente ella se sorprendió, porque pasaron como 3 semanas. Creo que la cuarta semana él ya estaba preparadito. ¿Dónde vas? No, voy contigo a la iglesia. Ah, bueno. En medio de una reunión, en medio de un tiempo de adoración, el hombre fue tocado por el Espíritu de Dios, quebrantó su corazón, dijo: Señor, perdóname, ahora entiendo.
Y luego me pidió para dar su testimonio, me hizo reír, me hizo matar de risa. Porque es lo que muchos piensan. ¿Cuál es el problema? Usted no tiene que defenderse. Punto 4. Su presencia, no todos le entienden. Nunca nos van a entender, mi hermano. Porque las cosas espirituales para los espirituales. Las cosas humanas son para los humanos. Uno, hay veces que aún los más cercanos no lo entienden. ¿Qué pasó? Estaba su esposa allí. Mical era su señora y era una mujer, era la hija del rey anterior, Saúl. Se había casado con ella. Y esa mujer lo primero que vio fue la investidura. Vio lo que estaba haciendo. Escuche esto. Yo lo tengo todo aquí, solamente ahí tengo un versículo. Sucedió que al entrar el arca del Señor a la ciudad de David, Mical, hija de Saúl, se asomó a la ventana y cuando vio que el rey David estaba saltando y bailando delante del Señor, sintió por él un profundo desprecio. El arca del Señor fue llevada a la tienda de campaña que David le había preparado. La instalaron en su sitio y David ofreció holocausto y sacrificio de comunión en presencia del Señor. Cuando David volvió para bendecir a su familia, Mical, la hija de Saúl, le salió al encuentro y le reprochó: ¡qué distinguido se ha visto hoy el rey de Israel, desnudándose como un cualquiera en presencia de las esclavas de sus oficiales! Claro, era el rey. La mujer se avergonzó de su esposo porque estaba haciendo eso. No entendía la presencia del Señor. ¿Para qué queremos esa arca? ¿Para qué queremos eso? Ya tú eres el rey, ya eres el hombre máximo, eres el hombre más grande. ¿Para qué quieres más? ¿Qué es lo que querés? No entendía lo espiritual. Mical, su esposa, no entendió la actitud de adoración de David y se enojó y lo menospreció en su corazón. ¿Cuál era el punto? Él se había rebajado los ojos de la gente, pues se vistió como un simple esclavo danzando casi desnudo delante de todo el pueblo y a ella no le gustó. ¿Qué van a decir de ti? ¿Cuál es el problema? Nos van a criticar porque hagamos o no hagamos, no nos movamos. Esto es como, creo que lo dije también, lo dije en la radio. Lo leí por allí y me gustó la ilustración, porque era un hombre con un niño y llevaban un burro, iban a la ciudad. Entonces pasó la gente y dice: qué tonto estos dos, mira, llevan el burro, ¿y por qué no se suben al burro? Y se van en burro, se suben los dos al burro. Dice, pasa otro grupo de gente y dice: qué gente desubicada, mira, pobre burro, los dos ahí arriba. Entonces viene y dice, bueno, le dice el nieto: abuelo, quédate vos arriba, no hay problema, vamos, listo, se van con el burro. Y de pronto pasa un grupo de gente y dice: ¿qué pibe este? Mirá, pobre pibe, el abuelo arriba, en vez de ir el nene arriba. El abuelo se baja, le dice: nene, subí. Otro grupo de gente viene y dice: mirá al pobre anciano caminando y el pibe este ahí arriba del burro. De cualquier manera nos van a criticar. La mujer está enojada, enojadísima. ¿Qué van a decir de vos, el rey de Israel, el más fuerte, el hombre que unió las 12 tribus, el hombre que hizo todo? Mirá, y ahora mirá cómo te comportás, mirá cómo estás. Le importaba más lo que dijeran que lo que había hecho para Dios. Tengamos mucho cuidado. Dos, estaba rebajando su investidura de rey. A Mical le importaba más la posición social que el Dios que les había dado y todo. Y aún había tomado a su esposo de ser un simple pastor de ovejas para transformarlo en el mejor rey de Israel. David no lo había perdido eso. ¿Cuánta gente tiene vergüenza incluso de decir quién era? ¿Cuál es tu problema? Todo lo contrario es gloria para Dios, porque si hoy estoy en un nivel acá arriba, mi querido hermano, y gracias fue al Señor que simplemente tuvo misericordia y con humildad y con grandeza para darle la gloria a Dios. No te atrevas a quitarle la gloria al Señor, hermano. Que ni se te ocurra, no, porque yo vine y yo era. Estábamos más perdidos que el más perdido. Estábamos exactamente en el mismo lugar. Ahora escuche. Tres, el rechazo y desprecio a la presencia de Dios siempre va a producir esterilidad. No va a dar fruto. Escuche esto. Dios sigue siendo el mismo.
Versículo 23, David le respondió: lo hice en presencia del Señor, quien en vez de escoger a tu padre o a cualquiera otro de su familia, me escogió a mí y me hizo gobernante de Israel, que es el pueblo del Señor. De modo que seguiré bailando en la presencia del Señor, me rebajaré más todavía hasta humillarme completamente. Sin embargo, esas mismas esclavas de quienes hablan me rendirán honores. Y Mical, escuche, y Mical, hija de Saúl, murió sin haber tenido hijos. Es increíble, pero cuando hay un llamado de Dios, cuando tenemos algo de parte de Dios y lo despreciamos, y despreciamos la presencia del Señor, y despreciamos lo que Dios ha puesto en nuestras manos, tengamos cuidado porque nos podemos convertir en estériles. Las cosas no funcionan. Tienes un llamado del Señor, ten cuidado y tengamos cuidado, porque Dios va a reclamar eso. Esa mujer cerró su corazón, y cerró su corazón de tal manera que despreció lo que estaba allí, lo que había allí, y aún despreció a su esposo, y despreció a Dios, y despreció la

En el nombre del Señor Todopoderoso, y a cada uno de los israelitas que estaban allí congregados, que eran toda una multitud de hombres y mujeres, le repartió pan, una torta de dátiles y una torta de uvas pasas. Después de eso, todos regresaron a sus casas. Y es increíble, ¿sabe por qué? Porque cuando hay bendición de Dios, la gente es bendecida, los que están alrededor son bendecidos. Por eso muchas veces las personas huyen, y es increíble, porque de pronto son hombres comunes y se van a vivir a un poco más a una isla, y a una isla desierta. Nadie sabe dónde viven, nadie conoce su teléfono, son, falta que vengan en un helicóptero y bajen, o en un carro de fuego y se los lleve. Es increíble. Pero mi querido hermano, simplemente se han ayornado. Y lo que quieren ser, ser exclusivo. Este hombre estaba conforme y dijo: la bendición de Dios está aquí y yo quiero compartir lo que tengo. Y el hombre abrió su corazón y dijo: nadie se va, esto es una fiesta y es una fiesta de todos. Y a cada uno le dio una porción, y le dio una porción para que pudiera disfrutar. Mi querido hermano, siempre la bendición vendrá por la cabeza. Y cuando venga sobre tu cabeza como varón y jefe de casa o lo que sea, mi querido hermano, siempre tu familia será toda bendecida. Por eso no seamos egoístas, no seamos como que creemos que lo tenemos todo, seamos abiertos. Cuando tengamos una palabra en nuestro corazón, bendigamos a la gente. Mire, mire lo que ocurrió. Uno, el pueblo se llenó de gozo, de paz y de bendición. Segundo, se cerraba un tiempo de guerra y comenzaba un nuevo tiempo. El mejor tiempo que tuvo Israel comenzó allí, porque estaba todo completo. Él había logrado lo que nadie había logrado, todo lo que habían hecho sus propios familiares y la gente anterior había roto todo. Él lo unificó y colocó la bendición de Dios y la unción de Dios sobre la ciudad más importante de Israel, Jerusalén. Y se cerró un tiempo de guerra, de pelea, de todo lo demás, y comenzó un tiempo de paz increíble. Todo comenzó a funcionar bien. Mi querido hermano, donde hay unción, donde hay presencia de Dios, siempre las cosas funcionarán bien. Y aunque haya problemas para solucionar, mi hermano, es una iglesia sana, porque también se arreglan los problemas. Una iglesia enferma siempre tiene problemas y no saben cómo arreglarlo. Y eso es interesante. Y qué increíble el corazón de Dios, porque Él ve lo genuino del corazón del hombre. ¿Y sabe lo que hace? Tres, Dios hace un pacto perpetuo con este hombre y le dice: nunca, hasta que haya reyes, hasta que haya hombres, va a faltar un descendiente de tu familia. Desde allí en más, siempre en Judá fueron hombres que venían, como dicen por aquí con la jerga, del palo de la generación de David. Y mi hermano, cuando nosotros tenemos presencia de Dios, Dios también bendice nuestras generaciones, bendiga sus generaciones. Y termino con esto: Dios le promete que nunca faltará un varón de su linaje que no se siente en el trono de Israel. Y concluyo: cuando la presencia de Dios está, toda su vida da un giro de bendición. Comienzas a entender que Él tiene un tremendo propósito contigo y que solamente debes estar dispuesto a pagar el precio. ¿Sabe por qué? Porque el reino de Dios no consiste en palabras, consiste en poder. Y como siempre, la gloria será para nuestro Dios, pero su bendición será nuestra. ¿Cuántos dicen amén? ¿Por qué no le da un aplauso grande al Señor? Dios le ama, mi hermano. Dios nos ama y nos ama en gran manera. Aleluya. Dale un aplauso grande al Señor en esta mañana. Gracias, papá, por tu presencia. Gracias, Espíritu Santo, por estar aquí en esta mañana. Gracias, mi buen Señor, porque eres bueno, maravilloso, justo, fiel y verdadero. Aleluya. Gracias, papá. Póngase de pie, por favor. Si usted ha entendido la palabra en esta mañana y quiere que esa unción descienda sobre su vida más fuerte, venga aquí, haga un altar. Y vamos a orar todos juntos. Y vamos a rogar al Señor que el Señor derrame sobre nosotros su poder, su gracia, y que podamos vivir tiempos de victoria. Los tiempos no son buenos, pero con Dios todo es posible. Y venga aquí adelante unos minutos y oramos al Señor.

0: amamos a nuestro Dios. Dios de maravillas, yo no sé lo que usted anda buscando, pero yo sé, yo sí sé lo que quiero. Y sé lo que Dios quiere para mí. Por lo tanto, esta es la hora para que usted también le permita al Espíritu Santo y lo guíe. Tú eres Dios de maravillas, dígaselo. La fidelidad de Dios siempre estará. Aun si nosotros le fuéramos infieles, Él permanece fiel. Él está aquí en esta mañana para derramar su presencia sobre nosotros. Y si tal vez usted, que tal vez está mirando o escuchando la palabra, o está mirando el video, que en esta mañana pueda recibir lo que Dios tiene preparado para usted. Entréguele su corazón, entréguele su vida, entréguele su familia, entréguele todo lo que es y dígale: Señor, desde hoy en adelante tú vas a dirigir mi familia, tú vas a orientar mi vida. Yo quiero ser orientado por ti, quiero ser dirigido por ti, Señor, porque tú eres el Dios bueno, maravilloso, justo, fiel y verdadero. Tú me has amado tanto, Señor, que permitiste que tu Hijo, que en primer lugar tú, siendo el Dios del cielo y de la tierra, descendieras aquí a esta tierra y te convirtieras en un hombre y entregaras tu vida por nosotros, por mí, por ti, mi hermano. Y que en esta mañana tú le permitas y le digas y te rindas y podamos rendirnos todos y podamos decirle: Señor, desde hoy en más quiero que dirijas mi vida, quiero que orientes mi corazón, quiero que orientes mi familia. Ya no quiero, Señor, tener tanta cantidad de problemas. Señor, quiero un Dios que traiga soluciones. Un Dios maravilloso como este Dios descrito a través de tu palabra. Que cuando esa presencia llegó a la casa de Obed-Edom, solamente en 3 meses, todo cambió. Su hacienda fue bendecida, su familia fue bendecida, todos fueron bendecidos. En esta mañana, Señor, yo quiero irme a mi casa y llevar bendición a mi hogar. Yo quiero llevar esa bendición a mi casa. El día de mañana, Señor, al trabajo. Tienes un trabajo con gente, tienes una empresa, un negocio. Lleva la bendición de Dios a tu negocio. Y dile: Señor, desde hoy en más, Señor, tú serás el dueño del negocio. Ayúdame y dame sabiduría cómo manejarlo. Señor, dame sabiduría y entendimiento para poder desarrollar, Señor, lo que tú has puesto en mis manos. No quiero ser un perdedor, ya no quiero perder más. Ya no quiero perder más. Señor, quiero vivir dependiendo de ti, Señor, porque quiero ser un vencedor, porque quiero ser un ganador. Tú eres el Dios de maravillas, el Dios fiel que no ha cambiado y que me ama. Por eso estoy aquí, Señor. Señor, te ama mi alma, te ama nuestra alma, te bendice nuestro corazón, Señor. Tú eres bueno, papá, tú eres el Rey maravilloso, fiel y verdadero. Levante sus manos allí donde está y dígale allí en su oración: Señor, te ama mi alma, te ama mi corazón. Señor, quiero más de ti, quiero más de ti, quiero más de tu presencia, quiero más de tu Espíritu Santo, quiero que me llenes, Señor, quiero desbordar, quiero ser un vaso que desborda presencia tuya. Que cuando mis palabras salgan de mi boca sean palabras que inspiran, palabras que bendicen, palabras que otros, Señor, toman para ellos, Señor, porque son palabras que vienen de tu corazón. Y cuando, Señor, los consejos salgan de mi interior, sean, Dios mío, consejos de palabra viva, consejos que bendicen, consejos que ministran, Señor, que cambian vidas, que transforman corazones. Palabra que viene de tu corazón, guíanos, Espíritu Santo, guía nuestra querida nación, Señor. Señor, son tiempos complicados para Argentina, son tiempos complicados para el mundo, pero vivimos en esta hermosa tierra llamada Argentina, Señor, y queremos orar por ella. Espíritu Santo, derrámate, trae un avivamiento a nuestra querida tierra, Señor, para que todo sea transformado, Señor, sea cambiado, Señor, que tu poder se manifieste. Queremos ser gente, Señor, inspiradora, transformadores, Dios mío, de vida, Señor, provocadores de milagros, en el nombre de Jesús. Es en el nombre de Cristo. Amado Espíritu de Dios, ven, ven, ven aquí, mi amado Señor, ven y ministra tu casa, de la cabeza hasta la planta de los pies, Señor, en el nombre de Jesús. Mire, Dios pone una palabra en mi corazón. Hay personas en este lugar que le han pedido de manera equivocada y han buscado en otros lugares, y no estoy hablando de iglesias. Han ido a buscar allí a personas que están en el ocultismo, tratando de salir de los atolladeros, de las problemáticas que tienen. Y yo quiero orar por ti en esta mañana. Yo quiero pedirle a Dios que seas libre, porque eso te ata, y eso te ata a una maldición, eso te ata a algo que realmente a Dios no le agrada, el ocultismo. Esta es la mañana para renunciar y decirle: Señor, desde hoy te voy a escoger a ti, Señor, tú vas a ser el dueño de mi vida, 100%, Señor, el dueño de mi familia, el dueño de mi economía, el dueño de mi negocio, el dueño de mi casa, tú vas a ser el Señor. Porque tu presencia está en mí, Señor. David anhelaba que esa presencia estuviera allí, porque sabía lo que iba a llegar, sabía lo que iba a ocurrir con la nación. Iba a ser la nación más poderosa de la tierra. Oh, amado Espíritu de Dios, ven, ven, ven, mi Señor. Ven y paséate aquí. Si usted sabe hablar en lenguas, ahora hable en lenguas. Ministre su corazón. Oh, Marramashia Namakei. Oh, precioso Señor. Amado Espíritu de Dios, muévete con libertad. Que se rompan las cadenas, que se rompan las ataduras del infierno, que se quiebre toda obra del diablo en el nombre de Jesús. Todo espíritu de pobreza, de miseria, de escasez, toda obra del diablo caiga por tierra. Aquellos que tienen sus hijos esclavos de la droga, esclavizados del mundo, ahora, Señor, Señor, queremos nuestras familias en casa, Señor, te pertenecen, porque nosotros te pertenecemos, Señor. Señor, entregamos nuestras familias a ti, nuestros hijos a ti, Señor, todo es tuyo, Señor, te pertenecemos 100%, papá. Amado Espíritu de Dios, y muévete ahora, Espíritu Santo, en el nombre de Jesús, que toda depresión, toda tristeza, todo agobio, todo aquello, Dios mío, que quiere venir en contra nuestra, sea quebrantado en el nombre de Jesús. Se rompan las cadenas, Señor, la pobreza, la miseria, la escasez, se va de nuestros hogares, se va de nuestra familia, se rompen los yugos en esta mañana, se quebranta toda obra del infierno. Satanás, no tienes lugar aquí, en el nombre de Jesús. Toda obra ahora provocada por el ocultismo, no tienes lugar aquí, te vas en el nombre de Jesús, te vas en el nombre de Jesús. Te vas en el nombre de Cristo, Espíritu Santo, Espíritu de Dios, muévete con libertad ahora. Rompe las cadenas, papá. Rompe esas ataduras, mi Señor. Es en el nombre de Jesús. Es en el nombre de Jesús. Es en el nombre de Jesús. Cante, cante, cántelo. Oh, Marramash.
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0: Hoy oraba y lloraba. Soledad me miraba y bueno, no podía parar. Le digo, estoy encontrando cosas tan bellas. Anoté los capítulos anteriores, cosas tremendas que hay cuando uno busca a Dios, cuando uno busca en la palabra. Y sabe que la mayoría de las veces cuando nos sentimos mal, cuando tenemos dificultades, y yo anotaba esto, yo anoté una introducción aquí, y yo puse así, escuche, cada vez que nos sentimos mal, angustiados, preocupados, tristes, por las situaciones que vienen sobre nuestra vida, que son normales, y Dios me decía, son normales. Son situaciones normales, siempre van a estar en tu vida, siempre van a estar contigo, siempre te van a acompañar hasta el fin de la vida. La diferencia es cómo lo tomas, cómo lo llevas adelante, qué es lo que necesitamos realmente para poder obtener una gran victoria en nuestra vida. Lo vamos a definir con personas. El pueblo de Israel era gente, eran personas. Y Dios traía una palabra profética para ellos. Y yo la entendí que era para usted y que era para mí. Y me la apropié. Y sabe que esta palabra me ha sonado desde hace mucho tiempo. Yo no sabía que estaba en la Biblia. Le digo la verdad, no sabía que estaba en la Biblia. Prisioneros de esperanza. Hay un programa en la capital que dice Prisioneros de esperanza. Y yo no sabía de qué era. Prisioneros de esperanza. Y me sonaba y golpeaba mi corazón. Y yo creo que es la palabra para usted y para mí en esta noche maravillosa. ¿Cuál es la condición de los tristes, de los angustiados, de los preocupados? ¿Cuántos tienen problemas aquí? Todos. De una u otra manera, todos estamos llenos de problemas. ¿Cuántas veces esos problemas causan la angustia, la depresión? Recién estaba atendiendo a una señora que venía por la radio. Alguien le dijo por allí que viniera hasta aquí. Una persona que vive muy lejos de aquí. Y ella me dice, ¿sabe por qué vengo? Porque alguien me habló de Dios, alguien me habló de Cristo. Y estoy mal, he perdido el dinero, he perdido mis negocios, he perdido absolutamente todo. Todo lo he perdido. No tengo nada, no tengo nada. Mire, hasta perdí en un remate mi casa. Estoy durmiendo en el suelo. Y yo podía ver a una mujer mayor, a una persona grande, terminando los últimos años de su vida, quedándole poco tiempo, seguramente por su edad, pocos años para vivir, aunque sea tranquila, verla tan preocupada, verla tan mal, verla con una depresión y una angustia que solamente era mirar sus ojos y ya le daban ganas de llorar a uno. Qué terrible que pueda llegar a pasar toda una vida y uno se dé cuenta de que no tiene victoria, que ni siquiera los últimos años de su vida puede tener contentamiento en su corazón. Y entonces, el primer punto, la condición de los tristes, la condición de los angustiados y los preocupados. Mire lo que dice la palabra del Señor aquí. Y tú también por la sangre de tu pacto serás salva. Yo he sacado tus presos de las cisternas en que no hay agua. Presos en la cisterna donde no hay agua. Ya la condición de preso me habla de alguien que no tiene libertad para hacer absolutamente nada. Cuando uno está preso, no puede moverse, no puede hacer lo que quiere. Anhela hacer cosas, pero no le alcanza. Es una cárcel. Mire cuántas veces nosotros en nuestra vida estamos encerrados en una cárcel espiritual. Queremos alcanzar, pero no podemos. Sabemos que podríamos llegar hasta allí, pero no nos alcanza. Hay algo que nos turba, hay algo que nos aparta, hay algo que nos amarra, hay algo que nos ata. Nuestros problemas, nuestros pecados, nuestras situaciones, no podemos alcanzar la meta. Sabemos dónde estaría la libertad, sabemos dónde estaría la bendición, pero no alcanzamos a llegar. Presos. Prisioneros. Estuve averiguando qué era una cisterna. Yo más o menos tenía una idea de lo que era una cisterna, pero me llevé un chasco. La cisterna de lo que estaba hablando aquí la palabra del Señor es una especie, bueno, se usaba, era un agujero en la tierra relleno con no con cemento sino con ladrillos y allí con brea preparado para guardar agua. Pero sabe lo más interesante que tenía este lugar, porque era un lugar con una boca ancha. Por allí cayó José, lo metieron allí sus hermanos cuando lo iban a vender a los ismaelitas. Pero lo más interesante, que tenía forma de pera. Era bien ancho abajo y era angosto arriba. O sea que cualquier persona que caía en ese lugar no podía salir. Por más que gateara, tenía que ser sobrehumano, tenía que ser ni un gato, ni un ratón podía salir de allí, porque al hacer esto iba a caer al suelo por su propio peso. Y la Biblia dice, escuche esto: yo he sacado tus prisioneros de las cisternas en que no hay agua. ¿Cuántos de nosotros, mis queridos hermanos, sabemos dónde está el agua? Sabemos dónde está la ayuda, pero estamos prisioneros en esa cisterna seca. Ni siquiera hay agua. Mire qué paradoja, mire qué triste. Allí se tenía agua, en ese lugar era para poder usar, para poder albergar agua, para poder tener agua. Y allí este hombre o la situación, lo que Dios está marcando es que ellos estaban allí adentro, prisioneros, y además sin agua, sin comer, sin tener ninguna ayuda, sin poder sostener su vida, sin poder siquiera saciar su propio corazón, saciar el deseo de su alma. Y estaba hablando justamente de ese pueblo que había sido prisionero y que estaba allí corrompido y roto por el enemigo. ¿Cuántas veces el enemigo rompe nuestra alma? ¿Cuántas veces el enemigo entra en nuestros propios hogares y destruye nuestra economía, destruye nuestro hogar, destruye nuestra vida? La enfermedad golpea la puerta, la desolación golpea la puerta, la preocupación y la angustia nos embarga, y a veces llegamos a la iglesia prisioneros, prisioneros de una cisterna que no tiene agua. No hay posibilidades de comer ni de saciarnos. Prisioneros, prisioneros en una cisterna que no tiene agua, de donde es imposible escapar, donde no hay agua, sedientos, desconsolados y aún con hambre. Pero escuche bien, dice esta primera parte: yo he sacado tus presos de la cisterna. ¿Cuál es la causa de la liberación? Mi Señor. El Señor puede sacarnos. Lo que está ilustrando, que dice: yo he sacado, yo puedo sacar a tus presos de la cisterna que no tienen agua. Y sabe que esto me da una posibilidad, esto abre mi mente y abre mi corazón, porque hay una esperanza, porque hay alguien que puede sacarme, hay alguien que puede lograr algo en mi vida, hay alguien que puede cambiar el sentido a mi vida, hay alguien que puede ayudarme, hay alguien que tiene poder para sacarme de esa cisterna. ¿Cuántas veces nuestro propio pecado, nuestro mal andar, nuestros errores? Y yo no estoy aquí para acusarle, yo no estoy aquí para ponerle el dedo en la llaga. Dios sí puede ponerle el dedo en la llaga, porque puede decirle: estás en esa cisterna rota, sin agua, porque tú has querido, porque yo puedo sacarte de allí y no has querido que yo lo haga. Yo he sacado a tus prisioneros de la cisterna. Escuche esto, porque esto es maravilloso. Él tiene el poder, en primer lugar, para libertar a los prisioneros. Él tiene el poder para cambiar la realidad de su vida. ¿Qué es lo que está tomándole prisionero en esta noche? ¿Qué es lo que le tiene atado y amarrado? ¿Qué es lo que le tiene cautivo? Recién comenzamos a orar por la prosperidad. Tal vez sea su economía, tal vez sea un dolor interno, tal vez sea un problema familiar, tal vez sea una enfermedad, tal vez sea su falta de trabajo, yo no lo sé. Pero sea cual fuere, mi hermano, aquí dice la Biblia: yo tengo el poder para sacar a los prisioneros de la cisterna. Si quieres seguir viviendo en la cisterna, siga haciéndolo, pero yo tengo el poder, y si crees en mí, yo puedo libertarte en esta noche y darte bendición abundante. Aleluya, gloria a Dios, gloria al Señor. Aleluya. Oh, sí, mi rey. Escuche bien. Si es el pecado la causa de estar en esa cisterna rota, esa cisterna sin agua, quiero decirle que la sangre de Jesucristo tiene poder para libertarnos, tiene poder para salvarnos. La sangre de su pacto tiene poder para limpiar su vida y también la mía. Por la paz que trae al corazón, Él puede libertarle, porque puede traer paz a su vida, paz a su interior. Él es el único que puede poner en armonía su vida. Si usted no conoce a Jesús, esta es su noche. Y si usted conoce al Señor como cada uno de nosotros, este es el tiempo de ponernos en armonía con Dios. Este es el momento de ponernos en sintonía con Dios y estar en armonía total para con Dios. ¿Sabe para qué? Para que podamos ser bendecidos. Yo puedo sacar a los prisioneros de la cisterna. Yo, el Cristo de la gloria, aquel que ha derramado su sangre y por el cual celebrábamos hace un momento, Él es el que tiene el poder para lograr algo grande sobre su vida y sobre la mía. El poder de la sangre de Jesucristo, usted puede ser libre. La verdad de Dios, recuerde, nos hace libre. ¿Usted lo cree? ¿Usted lo quiere vivir? Claro que sí. Sería, mire, tonto, sería absolutamente tonto no aceptar la invitación del Señor en esta noche, no aceptar el estado en que estamos y decir: Señor, yo necesito. ¿Sabe cuál es nuestro gran problema? El orgullo. La mayoría de las veces yo quiero aparentar que estoy bien, pero estoy mal. Pero la Biblia me dice que debo estar lleno de gozo, pastor. Pero usted no lo tiene, porque todavía está prisionero en esa cisterna. Y allí no puede tener gozo ni alegría. Solamente tendrá dolor. Y tal vez usted está sentado en uno de estos bancos. Y tal vez está pasando momentos terribles de su vida. ¿Por qué no se toma en esta noche de aquel que puede libertarle? Nuestro libertador es Cristo. Él es el que tiene poder para hacerlo. Él es el que tiene la autoridad para lograr un milagro sobre su vida. Solamente usted debe acercarse a Él con un corazón contrito y humillado, para que usted pueda decirle: Señor, quiero ser dependiente de Ti. Quiero meterme debajo de Ti. Quiero estar contigo, mi Señor. Solamente quiero amarte porque te necesito en esta noche. Amén. ¿Usted lo cree? Aleluya. Sigamos. Mire lo que dice la palabra de Dios. El pedido de Dios. Ellos conocían a Dios. Sabe que aquí no le está hablando a los inconversos, sino le está hablando a su pueblo. Le está hablando a su iglesia. Ellos se habían ido. La causa de su pecado era justamente obviar a Dios. Se rebelaron contra Dios. Si usted lee los capítulos anteriores, se va a dar cuenta por qué fue castigado el pueblo de Israel. Su propio pecado lo llevó a una rebeldía total. No quiero nada de Dios. No acepto nada de Dios. Y dijeron, y como dice el reclamo de Dios, me pusieron a mí sobre sus espaldas y se olvidaron de mí. ¿Y cuántas veces nos olvidamos nosotros de Dios? Pero mire el pedido de Dios. Y yo lo veo a Dios aquí de una manera tan hermosa. Lo veo a Dios con un dolor en su interior, con un dolor tremendo. ¿Sabe que muchos la palabra del Señor en el Antiguo Testamento usa esta expresión: volveos, vuélvanse? ¿Por qué no volverse? Está hablando, y yo creo que era lo que pensaba el padre cuando veía su hijo pródigo que no volvía. El padre estaría orando diciendo: vuelve, hijo mío, vuelve, hijo mío. Y Dios le está hablando a través de la profecía y le está hablando a usted y a mí: vuélvanse a mí, volveos, dice la palabra del Señor. Volveos a la fortaleza, vuélvanse a la seguridad. No se escapen. ¿Cuántas veces por nuestra rebeldía, por no hacer la voluntad de Dios, por no hacer lo que Dios quiere que hagamos, nos vamos y estamos allí otra vez en una cisterna, sin agua, sin poder salir, prisioneros, prisioneros de nuestros caprichos, prisioneros de nuestros errores, prisioneros de nuestros desvaríos, prisioneros de nuestra mente y de nuestro corazón carnal, que no tiene nada de Dios y se ha alejado de Dios y está diciendo: yo puedo sin Dios? Y de pronto nos volvemos a encontrar prisioneros en una cisterna que no tiene agua, prisioneros sin poder escapar. Pero hay alguien en esta noche que nos está pidiendo: yo quiero libertarte, vuelve a mí para que yo pueda libertarte. No hay otra manera para ser libre, no hay otra manera para ser bendecido. No podrá entrar a través de sus excusas, no podrá volver a través de lo que usted hace delante de Dios. Tendrá que volver arrepentido, tendrá que volver quebrantado, tendrá que volver a pedirle perdón al Señor y decirle: Señor, me he equivocado, perdóname, Señor, me arrepiento de mi pecado. Señor, quiero volver a ti. Volveos a la fortaleza. Vuélvase otra vez a la fortaleza, porque solamente en Cristo es donde tenemos seguridad, donde tenemos poder y autoridad, y hay liberación, y hay bendición, y hay sanidad, y el pecado se va cuando estamos arrepentidos en nuestro Dios. Aleluya. Gloria a Dios. Aleluya. Gloria a Jesús. Él es nuestra fortaleza. ¿Cuántas veces nosotros cambiamos y cambiamos las leyes de Dios? Y decimos, bueno, yo lo voy a hacer después. Y total, Dios me va a esperar. Bueno, yo después. Y siempre Dios es el segundo. Siempre Dios es el tercero. Siempre Dios es el cuarto. Siempre Dios es, a veces es hasta el último. En todos los órdenes de vida. Cuando nos levantamos a la mañana, ¿quién es? ¿Qué es lo que ocupa su primer pensamiento? ¿Qué es lo que está ocupando su primer pensamiento? ¿Será Dios? ¿Será mi preocupación por mi trabajo? ¿Será la preocupación por algunas cosas de la vida? Si es así, estoy prisionero. Estoy prisionero, y no de esperanza. Estoy prisionero en una cisterna rota, en una cisterna que no tiene agua. No puedo salir. Esa situación me está amarrando. Esa situación me está atando. Vuélvase a la fortaleza. Mire qué interesante lo que está diciendo. Salir ahora. Salir ahora de esa cisterna y volver a aquel que tiene el poder, que tiene la autoridad, que tiene todo el poder para guardarlo, para protegerlo, para bendecirlo, para llenarlo, para cambiar esa cisterna rota en algo poderoso, bendecido, bendecir su vida y su corazón y su alma. Aleluya. Pero debo hacer algo, volverme. Y sabe que esto no es un cuento chino. Usted sabe bien, usted y yo sabemos que esto no es mentira. Esto es verdad. Todo aquel hombre, toda aquella mujer que no se vuelva a Dios, quedará en su cisterna sin agua. Y podrá aparentar ser religioso, y podrá venir a la iglesia, y aún cantar y aún alabar, pero seguirá prisionero en esa cisterna sin agua. ¿Sabe por qué? Porque no se ha vuelto a Dios. Porque no se ha vuelto al Señor. Porque no se ha vuelto al Rey de Gloria. Porque no está buscando el agua que tiene vida. El agua que tiene y sacia el corazón. El hambre y la sed del alma. Solamente Dios lo puede provocar. Solamente Cristo puede traerlo para nuestros jóvenes. Para nuestros matrimonios. Para nuestras familias. Para nuestros ancianos. Para todos aquellos que estemos en este lugar, es la palabra de hoy. Volvámonos otra vez a la fortaleza. Vuelva su corazón a la fortaleza. Está hablando de dependencia una vez más. Está diciendo, vuélvete a mí, porque yo soy el único que puedo fortalecerte. Yo soy el único que puedo llenarte. Yo soy el único que puedo estar contigo y cambiar el sentido de tu vida. Solamente yo puedo hacerlo. Amén. Gloria a Jesús. Eso es tremendo. Que estos presos se sientan libres, realmente libres, para poder decidir. Seguimos, volveos a las fortalezas, oh prisioneros de esperanza. Mire qué tremendo, esto nunca lo había entendido. Cuando una situación lo tiene preocupado, mire qué lindo esto es maravilloso. Volveos a la fortaleza, dice Dios. Dios me está diciendo, ahora entras en mi fortaleza y estás conmigo. Ahora estoy libre de la cisterna. Mi Señor me ha sacado y ahora vuelvo a la fortaleza. Ahora soy libre de estar en esa cisterna sin agua. Pero ahora soy prisionero de esperanza. Ahora soy prisionero de Dios. Ahora soy prisionero del Señor. He cambiado de ser prisionero del diablo para ser prisionero de Cristo, para ser prisionero de esperanza, para que Dios venga con todo poder y con toda gloria. Porque ahora yo quiero ser prisionero de esperanza, porque la esperanza que no avergüenza es mi Cristo, y en Él hay poder, hay gloria, hay bendición, y quiero estar preso de Él. Quiero ser prisionero de esperanza, prisionero que trae gloria, prisionero que cambia, prisionero de la esperanza que no avergüenza. Aleluya, porque en Cristo hay vida, hay poder y hay gloria. Quiero ser su prisionero en esta noche. Aleluya. Oh, bendito sea Dios, bendito sea el Señor. Aleluya. Mire qué tremendo. Por eso dice la Biblia aquí, prisionero de esperanza. Quiero ser prisionero de mi Cristo. Estoy preso, cautivo por el amor de mi Señor. Estoy preso por la grandeza de su amor, por lo que Dios ha hecho en mi vida, por lo que Dios seguirá haciendo, por lo que mi Señor seguirá trabajando en mí. Soy prisionero por amor. Me gusta ser prisionero de mi Cristo, porque recibo beneficio, porque recibo la bendición, porque Él está conmigo, porque Él perdona mis pecados, porque Él me limpia, porque Él me llena. Qué linda manera de ser prisionero. Qué lindo lo que dice aquí esta palabra maravillosa. Que hagan de Cristo su fortaleza. Quiero ser de Cristo, quiero ser de mi Señor, y quiero que Él sea mi fortaleza. Que se vuelvan todos los días, que todos los días podamos volvernos al Señor. Que usted y yo nos volvamos al Señor, siendo presos de la esperanza viva. Señor, la esperanza que no avergüenza, eres tú que me llevas hasta la eternidad contigo. Amén. ¿Quiere usted ser prisionero de esperanza? Lo soy, pastor, lo soy. Qué manera de depender de Dios. Qué lindo es depender del Señor. Qué lindo es ser prisionero de esta esperanza, prisionero de mi Cristo. Pero todavía nos queda lo más lindo, nos queda todavía el plato fuerte, nos queda el premio. Mire lo que dice el Señor aquí. Esto es magnífico. Al volverme a la fortaleza y ser prisionero de esperanza, el Señor tiene un plato fuerte para mí. Tiene algo tremendo para mi vida. Escuche esto. Dice, oh prisioneros de esperanza, hoy también os anuncio que os restauraré el doble. ¡Qué bárbaro! ¿Cuándo lo iba a anunciar? ¿Mañana, pasado, el próximo año? Ahora, tómelo. Agárrelo, atrápelo. Hoy os anuncio, no mañana, no pasado, no el otro año. Esto es para los crédulos, esto es para los que tienen fe, esto es para los que quieren creer, esto es para los que quieren avanzar, esto es para los que quieren desarrollar un ministerio. El poder de Dios estará sobre su vida. Hoy os anuncio que yo estaré contigo, sobre tu vida, sobre tu familia, sobre tu economía. Hoy te lo anuncio yo, aleluya. Oh, gloria al nombre de Jesús. El diablo no tiene poder. El diablo se va cuando él anuncia que hay poder y hay gloria en su poderoso nombre. Aleluya. No mañana, no pasado, no el próximo año. Hoy, en este día. Aleluya. Prisionero de esperanza. Escuche esto. Hoy os anuncio. Aquí dice que os restauraré el doble. ¿Cuánto nos ha robado el diablo, hermano? ¿Cuánto nos ha robado? Tal vez los mejores años de nuestra vida. Yo lamento, hablaba con un joven y dice, qué lástima que yo no conocía al Señor antes. Fue las mismas palabras que yo dije. Desaproveché los mejores años de mi vida, lejos de Dios. Podía haber sido usado antes. Me hubiese enamorado de mi Señor antes. Y por eso los jóvenes deben aprovechar su tiempo de juventud para ser prisioneros de esperanza, para ser prisioneros del Señor, para amarle a Él, porque Él hoy nos anuncia cosas tremendas. Yo anoté cuatro cosas. En primer lugar, lo espiritual. ¿Cuántos hemos perdido el deseo de orar? ¿Cuántos hemos perdido el deseo de leer la Biblia? ¿Cuántos hemos perdido el deseo de estar cerca de Dios? ¿Cuántos hemos perdido el deseo de acercarnos a la casa del Señor? Hemos perdido ese vivo deseo, ese celo que antes teníamos. Y hemos quedado presos, prisioneros en una cisterna sin agua, sin poder salir. Pero hoy el Señor me saca, el Señor me levanta. El Señor me levanta y yo me vuelvo a Él. Por mi actitud de volverme a Él, Él me saca de la prisión. Él me levanta otra vez y me pone en el lugar donde Él quiere. Y el lugar que Él quiere es el mejor para mi vida. Es el mejor para mi alma. Yo creo que nadie podría quedar sin bendición en esta noche si solamente tiene un pensamiento, si solamente tiene un pensamiento para Dios, si solamente tiene el vivo deseo de decir: Señor, quiero que me uses, quiero que me llenes, quiero que me bendigas, quiero que me alcances con tu poder, quiero ser prisionero de esperanza. Hoy os anuncio, en primer lugar, que os daré el doble, os devolveré el doble, os restauraré el doble. ¿Cuántas cosas hemos perdido hasta el día de hoy? Usted lo puede anotar, usted lo puede saber. Yo no, yo sé lo mío. ¿Cuántas cosas ha perdido delante de Dios? ¿Cuántas cosas el Señor, del Señor, le han sido quitadas por el mismo infierno? Le hemos dado lugar y el diablo nos ha quitado la gloria del Señor. Oh, bendito sea tu nombre, Rey. Oh, bendito sea el Señor. Escuche esto. Yo creo que el Señor en esta noche quiere restaurar una doble unción sobre mi vida. Escuche, por favor, allí en Segunda de Reyes, capítulo 2, versículo 9, le voy a leer. Te ruego, dice la palabra, le voy a leer todo el versículo. Cuando habían pasado, Elías dijo a Eliseo: pide lo que quieras que haga por ti antes que yo sea quitado de ti. Dijo Eliseo: te ruego que una doble porción de tu espíritu sea sobre mí. Una doble porción del Espíritu de Dios yo quiero tener en esta noche. ¿Usted lo quiere? Amén. Aleluya. Quiero una doble porción de su presencia para vivir cerca de Él. Ya no quiero ser más prisionero de una cisterna. Quiero ser prisionero de esperanza. Y al ser prisionero de esperanza, el Señor restaura su unción sobre mí. ¿Cuántas personas viven del pasado? ¿Cuántos obreros de Dios? ¿Cuántos hombres de Dios viven del pasado y cuentan sus hazañas? Oh, yo hace 15 años atrás, yo hace 5 años atrás, yo hace 10 años atrás participaba en esto. Oh, yo hacía aquello, yo predicaba la palabra de Dios, todo en pasado. ¿No será que está prisionero en una cisterna sin agua? ¿No será que le falta el agua de vida? ¿No será que debe volverse a Dios? ¿No será que debemos volvernos al Señor? Y el Señor hoy nos anuncia que nos restaurará el doble, que nos dará el doble de la unción que antes teníamos, el doble de la unción que había en el mejor tiempo de mi vida. El Señor anuncia en esta noche que nos la va a dar. ¡Aleluya! Hoy os anuncio que os restauraré el doble de la unción que usted necesita para ejecutar su tarea. ¿Cuántas personas no son capaces de hacer algo para Dios? Dicen: yo soy un incapaz, no sirvo para nada, yo solamente tengo que estar sentado. Dios le dice: yo te voy a capacitar, yo te voy a dar una doble unción para que puedas hacer mi voluntad. El Espíritu de Dios está en nuestro corazón, no lo olvide. El Espíritu Santo está en nuestro interior. ¿Para qué? Para llenarnos de gozo y para llenarnos de su propia bendición. En segundo lugar, el doble de nuestra tribulación. Vaya allí a Job, vaya a Job, rápidamente por favor, capítulo 42, el último capítulo de Job, versículo 10, escuche esto, y yo creo que esto es lo que el Señor nos está hablando en esta noche, y lo que quiere darnos tanto a usted como a mí. Y quitó Jehová la aflicción de Job, y quitó Jehová la aflicción de Job. ¿Usted lo cree? ¿Usted cree que Dios va a quitar en esta noche la aflicción? Aleluya. Yo no sé cuál es su dolor, yo no sé cuál es su necesidad, pero aquí dice que hoy nos anuncia que Él quita en esta noche la aflicción. Escuche, dice: y Jehová quitó la aflicción de Job cuando él hubo orado por sus amigos. ¿Sabe de qué estaba hablando? De darse, de perdonar, de aceptar lo que Dios le había dado. Porque muchas veces somos rebeldes para con Dios, y aún en nuestra necesidad, ¿sabe? El culpable es Dios, y el culpable soy yo. Aquí Dios estaba probando a Job, pero él estaba echando la culpa a Dios. Escuche, ahora él se restauró y él oró por sus amigos y los perdonó y oró a Dios. Y dice que cuando oró a Dios, fue escuchada su oración. Cuando oró por sus hermanos, por sus amigos, y muchas veces, hermano, Dios me hablaba de esto, que el Señor no puede darnos el doble de la bendición. La tribulación no se termina porque no aprendemos a perdonar. Porque no aprendemos a perdonar. No aprendemos a tener una relación clara con Dios y con la familia cristiana. De una relación poderosa con Dios. Ahora,
1: Cuando restauro mi posición con Dios, es como dice aquí, volveos, volveos a mí, volveos a la fortaleza. Ahora son prisioneros de esperanza. Y al ser prisioneros de esperanza, yo tengo un banquete para ustedes. Os restauraré al doble. En primer lugar, la unción. En segundo lugar, su aflicción. Ya no será aflicción, será bendición. La aflicción será acabada, la aflicción será terminada. Cuando tengan una buena relación conmigo y con la familia cristiana, ustedes recibirán el doble de lo que necesitan en este momento. Amén. Aleluya. Denle un aplauso al Señor. Apláudele fuerte al que vive. Aleluya. La tribulación se va y la bendición viene. El poder del Espíritu Santo viene. Hoy os anuncio que os daré el doble de la tribulación que tenían. Lo transformaré en el doble de bendición para sus corazones. Amén. ¿Sabe lo que está diciendo? Mire, mírelo bien. Dice, el doble de la tribulación. Quiere decir que si su tribulación fue grande, el doble de la bendición, el doble de esa tribulación transformada en bendición, usted va a tener. Entonces casi que conviene sufrir mucho. Eso es lo que está diciendo, ¿sabe? ¿Sabe que es esa la verdad, no? Y pobre que había sufrido bastante, pobre Job. Así que el que más sufre, más bendecido es. Y es cierto, es verdad, en la vida real es cierto. Los hombres que más paz tienen, los que más llenos de Dios están, son los que aguantan las pruebas más severas. Y cuando el Señor viene contra nosotros y el Señor viene sobre nosotros y nos prueba, Él está con nosotros también para que no desoigamos su llamado y para que no nos alejemos de Él. Amén. Aleluya. Seguimos, lo último. No, me quedan dos. Ya estoy. El doble de nuestra esperanza. El Señor, como prisionero de esperanza, nos da el doble de esa esperanza de obtener los beneficios que tanto necesitamos. Luchamos y tal vez hemos sido prisioneros de la cisterna. Vaya allí a Isaías, capítulo 61, versículo 7. Rápidamente. Isaías capítulo 61, versículo 7. Dice, en lugar de vuestra doble confusión, en lugar de vuestra doble confusión y de vuestra deshonra, os alabarán en sus heredades, por lo cual en sus tierras poseerán doble honra y tendrán perpetuo gozo. Aleluya. Está hablando de la eternidad. Está hablando de la vida terrenal. Está hablando del milenio y está hablando de la eternidad. Tendremos completo gozo en nuestro Dios. Cuando somos prisioneros de esperanza, el hombre conoce el equilibrio. Cuando soy prisionero del amor de Dios, hermano mío, las cosas que pasan son de segunda mano, no me afectan. Golpean mi corazón, golpean mi vida, pero no me derrotan, no me destruyen, porque puedo ser prisionero de una esperanza viva. Y ese es mi Señor. Amén. Aleluya. Lo último, vaya a Efesios. Efesios capítulo 3, versículo 20. El Señor nos dará, nos anuncia hoy que nos dará el doble de nuestra fe al escuchar la palabra de Dios y creerla. Escuche esto, porque esto es poderosísimo. Dice, y aquel que es poderoso, Cristo, y aquel que es poderoso, mi Señor, mi Dios, mi bendita Trinidad, escuche bien, y aquel que es poderoso para hacer todas las cosas mucho más abundante de lo que pedimos o entendemos, según el poder que actúa en nosotros. Hay poder de Dios. La palabra del Señor en esta noche, al ser usted prisionero de esperanza, esta palabra trae una realidad espiritual y aumenta su fe al doble. Al creer esta palabra, la palabra se hace viva y eficaz y se vuelve vida para usted, y en el reino natural se vuelve una realidad. Tarde o temprano, mañana, pasado, hoy nos anuncia el Señor que nos dará el doble, y aún el doble de nuestra fe, para creer y bendecir a un mundo que se pierde. Aleluya. Gloria a Dios. Gloria al Señor. Oh, bendito sea tu nombre, Rey. Para concluir, ¿qué quiere ser usted? ¿Prisionero de una cisterna o prisionero de esperanza? Yo quiero ser prisionero de esperanza. Y yo creo que usted también. Amén. La iglesia que viva prisionera de esperanza será bendecida. El plato fuerte el Señor lo da a aquellos que por amor se hacen prisioneros del Señor. Amén. Gloria a Dios. ¿Por qué no se pone en pie, por favor? Y dele un aplauso al Señor, fuerte. Dele a su Señor, a su Señor, a su Señor.
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0: Aplauso para el señor.
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Abra su Biblia, por favor, en Romanos capítulo 12, versículo 2, Juan capítulo 8, versículo 31 y 32. El diseño de Dios. Cuando uno mira el panorama de lo que ocurre en el país y lo que ocurre en el mundo, uno se da cuenta que hay un desorden enorme. Y no hablo del desorden normal, sino el desorden en la vida de las personas. Las personas por ahí no saben cómo tomar decisiones. Las decisiones que toman son arbitrarias para otros, para el contexto tal vez social o lo que fuera, pero son perjudiciales para su propia vida. ¿Sabe por qué? Porque no tienen un diseño. No hay un diseño, no han entendido el diseño. Y lo peor de todo, por lo menos para mí, comprenderlo y entenderlo, es que muchas veces las personas que conocen a Jesús tampoco lo saben. Y cuando uno no entiende el diseño, a mí me gustan las damas en este sentido. ¿Por qué? Porque ellas son por ahí, cuando van a comprar ropa o algo por el estilo, les gusta el diseño, les gusta, qué lindo es esta ropa. No me queda bien, está un poquito corto, un poquito largo. Y por ahí de pronto, bueno, mete un montón de cosas dentro de un changuito y no encuentra su talle, no encuentra el modelo y no encuentra el diseño que quiere. Y dice, me gusta, pero más o menos. Y por ahí llega a casa y directamente se lo coloca una vez, no se lo coloca nunca más. ¿Pero por qué? Porque el diseño no era para ella, no le vino bien, no está conforme con el diseño. Exactamente igual es la vida de una persona que no entiende de que Dios tiene no solamente un plan, no solamente un propósito, sino un diseño que marca la vida de una persona. Y tiene que ver con las dos versículos que tomé aquí, o las dos palabras que tengo, porque tiene que ver con la forma de pensar, la manera en que razonamos y miramos la vida. Y la miramos desde la perspectiva tal vez de la cultura. Si usted va, por ejemplo, no sé, a Tailandia, va a países asiáticos, se va tal vez a asombrar de lo que come la gente. Y uno dirá, pero bueno, pero es cultural, están acostumbrados a comer eso. Y alguno dirá, pero pastor, ¿se pueden comer gusanos? Y bueno, ellos lo comen. Y uno dirá, me acuerdo una vez trajimos una gente de, era, no recuerdo si era Panamá o algún país por ahí centroamericano. Y más encima los invité a un asado, fuimos a comer a un lugar y comenzaron con las achuras. Y de pronto uno dijo, ¿qué es esto? Riñoncitos, riquísimo. ¿Riñones? No, yo no lo como. ¿Qué es eso? No lo puedo comer eso. Y no era, era cultural, no estaban acostumbrados. ¿Por qué? Porque su diseño de cultura, su forma de hacer, no lo aceptaban. Y la palabra de Dios es muy bonita, porque lo que trae es claridad, lo que trae es conceptos correctos de qué es lo que Dios tiene para nosotros. Cuando no lo vemos, cuando no lo creemos, cuando no lo recibimos, no lo palpamos, no lo practicamos, bueno, nuestra vida se vuelve una vida complicada. Y se vuelve una vida complicada y dice, pero ¿cómo les va bien a esto? ¿Pero cómo están tan conformes? ¿Pero cómo todo el mundo tiene esto? Escuche esto, por favor. Dice Romanos capítulo 12, versículo 2. No imiten las conductas ni las costumbres de este mundo, más bien dejen que Dios los transforme en personas nuevas al cambiarles la manera de pensar. Entonces aprenderán a conocer la voluntad de Dios para ustedes, la cual es buena, agradable y perfecta. Esa es la NTV. Luego tengo aquí Juan capítulo 8, dice, Jesús le dijo a la gente que creyó en él, ustedes son verdaderamente mis discípulos si se mantienen fieles a mis enseñanzas y conocerán la verdad y la verdad los hará libres. Una vez más, Jesús le dijo a la gente que creyó en él, ustedes son verdaderamente mis discípulos si se mantienen fieles a mis enseñanzas y conocerán la verdad y la verdad los hará libres. Oramos, Padre mío, en el nombre de Jesús, hemos abierto tu palabra y te rogamos, Señor, que tú nos hables. Tu mano poderosa esté aquí sobre nosotros, Dios mío, en esta mañana. Tu corazón, Señor, tu espíritu, Señor, el poder de tu palabra sea tan bonito, sea tan fuerte en nuestros corazones, que nos permita, Dios mío, entender el privilegio que tenemos de tener, Dios mío, a alguien tan perfecto como tú, que tiene un diseño especial para nosotros,
que tienes lo justo, lo perfecto, lo que nos calza bien, lo que nos queda bien, lo que nos hace rendir, lo que nos motiva, Señor, y nos lleva, Dios mío, con excelencia a cumplir tu voluntad. En el nombre de Jesús, bendigo a tu pueblo, Señor, en esta mañana, y tu poder y tu gracia y tu bendición se derramen sobre cada una de nuestras vidas. Tenemos oídos atentos, nuestro corazón sediento, nuestra mente lista y preparada para recibir lo que tú has preparado también para nosotros. En el nombre maravilloso de Cristo, atamos y amarramos todo espíritu y todo poder que quiera quitar la autoridad de esta palabra, Señor, y tu palabra corre y edifica nuestras vidas y nos bendiga en gran manera. En el nombre maravilloso de Cristo te damos gracias, mi Señor. Amén, amén y amén, y a su nombre. Yo creo radicalmente que Dios, para cumplir su plan y llevar a cabo su propia visión y propósito en este mundo, armó un diseño. Siempre me gustó la arquitectura y admiro a los arquitectos, a los ingenieros, aquellos que trabajan modelando cosas y que de pronto son tan rápidos para hacerlo. Y tal vez a nosotros nos cuesta, no sé, señalar o hacer un cuerpo humano, y hay personas que de pronto tiran cuatro rayas y hacen cuatro cositas y arman un diseño de un ojo perfecto. Y uno dice, ¿cómo se puede lograr? Bueno, el hombre está preparado para ello. Y eso es tan lindo porque nuestro Creador armó un plan perfecto donde todos entramos. La creación es algo maravilloso y perfecto. El Señor lo dijo en su propia palabra. Y ahí es donde nosotros también entramos, porque ese modelo, esa forma de pensar de parte de Dios fue hecha para nosotros. El gran problema pasa por aquí, por no entenderla, por tener otros conceptos. Y vuelvo a repetir, la cultura, la forma en que pensamos, la forma en que nos hemos preparado, el tener diferentes ideas y quedarme con mi idea y simplemente yo voy para allá porque yo creo que entiendo que esto es lo bueno para mí, y no entendemos. Pero cuando llegamos a Cristo y nos encontramos con el Señor, tenemos que pensar de manera diferente, porque Dios tiene un plan. ¿Y sabe cuál es lo más bonito? Es que de pronto en nuestra mente, en nuestro corazón se abre y estamos abiertos, y de pronto uno dice, ah, pero yo no entendía, al revés. Y de pronto tiene paz en su corazón, porque al entender el concepto, al entender el plan, al entender el diseño de Dios, uno entra y dice, me queda perfecto, hermano, es para mí, esto está bárbaro, esto está buenísimo. Dentro de eso es lo que queremos analizar ahora. Ahora, ¿cuál es la pregunta correcta? ¿Por qué nos va mal? ¿Por qué a veces no entendemos lo que Dios quiere para nosotros? ¿Por qué le pegamos tanto a la piedra y una y otra vez y no alcanzamos a entender lo que Dios tiene para nosotros? ¿Cuál es la causa? ¿Cuál es la causa? Lo primero es no conocer el diseño de Dios y no saber quiénes somos y lo que tenemos por estar en Jesús. Estar en Cristo nos coloca realmente en un sistema de ganancia, en una posición de ganancia. Y para eso necesitamos entenderlo. Tengo un pequeño ejemplo por aquí. Luego lo encontré por allí y me gustó. Una semilla de cualquier tipo, póngale una semilla de manzana. Una semilla de manzana, usted la planta, es algo tan pequeño. Pero de pronto se convirtió en un árbol. Ese árbol lo que produjo fue frutos. Y si usted toma los frutos justamente de ese árbol, que era solamente una semilla, y los planta de nuevo, va a tener muchos árboles. Y esos árboles van a producir muchos frutos. Y esos muchos frutos, al final, con tantos árboles, se va a convertir realmente en algo grande. No en una huerta, sino en un campo, en un huerto enorme, donde va a tener miles y miles y miles de semillas. Y es interesante porque cuando uno entiende el concepto y entiende el concepto que uno puede llegar a generar y puede llevar adelante el desarrollo de su vida y provocar prácticamente el mismo efecto, la vida pasa por otro lado. El tema es cuando no lo entendemos, y cuando no lo entendemos nos paralizamos. El pastor Omar decía, cuando la iglesia se detiene y el enemigo logra detener a la iglesia no tiene fuerza. No tiene poder. Es como, volvemos a la semilla otra vez, si no la riega y no pone el cuidado correcto, ese árbol nunca va a crecer, se va a quedar enano o directamente no va a salir, nunca va a producir fruto. ¿Por qué? Porque está defectuoso. No se sabe cómo alimentarlo, cómo protegerlo, cómo hacerlo que crezca. De la misma manera ocurre con nosotros. Ahora,
El gran problema es que si desconocemos eso en nuestra vida, el potencial de nuestra vida se pierde. ¿Cuántas personas, por ejemplo, no aprenden? Y vamos a empezar por la parte espiritual. Todo lo que tenga que ver con el estudio de la palabra, no le prestan atención. Es como que no fuera valioso. Y el tema es que no conoce lo que va a vivir en la eternidad, entonces no puede gozarse con lo que va a ocurrir en la eternidad, porque si lo supiera, diría, cuando me vaya y salga de esta tierra, bueno, voy a vivir en un lugar maravilloso. La eternidad con nuestro Dios va a ser diferente. El conocimiento, cuando eso no se conoce, mi querido hermano, es un problema. De la misma manera, si lo llevamos al plano natural y al tema laico, también, si usted no se prepara y de pronto dice, no vale la pena estudiar, ¿para qué? ¿Cuánta gente por ahí lo he escuchado? Lo que pasa es que soy un burro, pastor. No, tú no eres un burro. ¿Cómo vas a ser un burro? No eres un burro. ¿Por qué? Porque dice, no me gusta estudiar. Bueno, eso es otra cosa. Hay muchas cosas que por ahí no nos gustan, pero debemos hacerlas. Y debemos hacerla, ¿por qué? A causa justamente de poder crecer, de poder cuidarnos, de poder protegernos. Lo hacemos de la misma manera. Cuando tienes una perspectiva de ti mismo de totalmente negativa, nunca crecerás de ninguna manera. Me gustó alguien que hablé hace unos días atrás y me dice, pastor, creo y realmente entiendo de que Dios me está llamando y quiero ser pastor. Y fue el primero de hace muchos años que me dijo, quiero ser un siervo de Dios. Quiero ser un siervo de Dios. Y le digo, ¿entendés la palabra y entendés lo que es? Estoy dispuesto a pagar el precio. Y la verdad me pegó fuerte. Y digo yo, qué bueno. Y de pronto encontré una señorita por ahí, dijo, yo quiero ser misionera. Hacía mucho que no lo escuchaba. Y digo, el Señor está comenzando a hacer algo nuevo dentro de la iglesia. Y eso es bueno, no es una amenaza. La gente por ahí de pronto dice, bueno, pero ya me estaba amenazando el puesto. Aquí no hay puestos. Aquí hay asignaciones de parte de Dios. Y en este lugar todos entran, todos tienen las posibilidades. Y eso es maravilloso. Por eso, mis queridos y amados hermanos, hoy es el día para entender a la luz de la palabra el diseño que Dios ha preparado para ti, para mí, para cada uno de sus hijos. ¿Y sabe qué? Nuestra forma de pensar va a cambiar. Porque vamos a conocer lo que Dios piensa, lo que Dios piensa al respecto. Y cuando salga de aquí, seguramente saldrá y dirá, pues, ¿será que puedo hacerlo? Sí, lo puede hacer. Primero, punto uno, todo lo creado por Dios tiene potencial. Cuando uno mira a la gente en la calle y de pronto uno puede mirar a alguien, y por favor no es peyorativo, no tiene que ver con insulto ni un agravio o algo por el estilo, simplemente que no ha conocido y no ha entendido el plan que tiene para su vida y lo ve acostado en un lugar y lo ve sin protección, lo ve simplemente arrinconado en un rincón de la vida y está ahí porque cree que ese es su lugar. Y yo digo, el desperdicio, porque de pronto se levanta la persona, usted la conoce porque está habitualmente en el lugar, y es un hombre joven, o es una persona joven, y uno dice, wow, ¿no podría ser algo diferente? ¿Será que ese es el lugar que Dios tiene para él? No, yo no lo creo, no me animo a creerlo. En Génesis capítulo 1, Dios creó todas las cosas, y a cada una de ellas les habla, y les habla con autoridad. Y les exige que produzca, que realmente produzcan. Para eso fueron creadas, para producir. Y yo pensaba mientras leía esto, y digo, Señor, ¿qué es de nosotros? ¿Qué hay de nosotros? ¿Fuimos llamados para quedarnos allí, renuentes, nada más, tirados para atrás? No, Señor. Usted fue diseñado de parte de Dios para ser creativo, para poder formar algo fuerte. Y lo tiene que entender, porque la palabra de Dios lo dice. Cuando Dios demanda una cosa que produzca, tiene la autoridad para hacerlo. Es capaz de que lo hagamos y nosotros tenemos la capacidad para hacerlo. Yo recuerdo a los padres antiguos, papá, mamá. Bueno, papá, yo lo escuché muchas veces decir, si no estudias, te va a ir mal en la vida, papá. La única herencia que puedo dejarte es estudiar. Capacítate, estudia. No había otra forma de hacerlo. En Génesis capítulo 1, versículo 9 al 13, en la NTV es muy expresiva. Me encanta esta versión. Entonces Dios dijo que las aguas debajo del cielo se junten en un solo lugar para que aparezca la tierra seca. Y eso fue lo que sucedió. Dios llamó a lo seco tierra y a las aguas mares. Y Dios vio que esto era bueno. Después Dios dijo que de la tierra brote vegetación,
toda clase de plantas con semillas y árboles que den frutos con semillas. Estas semillas producirán a su vez las mismas clases de plantas y árboles de los que provinieron. Y eso fue lo que sucedió. La tierra produjo vegetación, toda clase de plantas con semillas y árboles que dan frutos con semillas. Las semillas produjeron plantas y árboles de la misma clase. Y Dios vio que esto era bueno. Y pasó la tarde y llegó la mañana. Así se cumplió el tercer día. Y uno puede entenderlo rápidamente al mirar a su alrededor. Ese arbolito que planté, mira cómo ha crecido, che. ¿Por qué? Porque la naturaleza misma, para lo que fue creado, es para que crezca. Y de pronto cuando uno ve a alguien que no crece, y no estoy hablando de estatura, estoy hablando en la vida, no crece, no avanza, ¿será que está malo? ¿Será que tiene algún problema? Sí, tal vez desconoce quién es. Y es interesante esto. Mire, punto 2. Cuando Dios creó al hombre, le reveló lo que tenía dentro, su potencial, el poder, la autoridad que hay dentro de un hombre o de una mujer, de un ser humano, de aquellos que realmente el Señor les ha provisto de la vida y hoy están aquí y están fuera y están caminando por la tierra. Cuando desconocen eso, yo entiendo, ¿sabe qué? Es un problema cultural. Para mí tiene que ver mucho con la cultura del trabajo, la cultura del esfuerzo, la cultura de un montón de cosas. No entender la palabra del Señor tiene que ver muchas veces también con me gustan las emociones, me siento bien. No es para el Evangelio, no es para sentirse bien. El Evangelio es para ser transformado. El Evangelio es para ser cambiado y transformado en un hombre poderoso, en una mujer poderosa, en alguien que entiende para qué está aquí en la tierra. No está para vegetar y volverse viejito, tener dos hijos y listo, se acabó. No, Señor, es mucho más que eso. Mire cuando crea al hombre. Punto 2. Cuando Dios creó al hombre, le reveló lo que era, el potencial que tenía. Génesis capítulo 1, versículo 26, 28 al 28. Entonces Dios dijo, hagamos a los seres humanos a nuestra imagen, para que sean como nosotros. Ellos reinarán sobre los peces del mar, las aves del cielo, los animales domésticos, todos los animales salvajes de la tierra y los animales pequeños que corren por el suelo. Así que Dios creó a los seres humanos a su propia imagen. A imagen de Dios los creó. Hombre y mujer los creó. Luego Dios los bendijo con las siguientes palabras. Sean fructíferos. Lo tiene que subrayar esto, no se lo puede quedar. Sean fructíferos y multiplíquense, llenen la tierra y gobiernen sobre ella, reinen sobre los peces del mar, las aves del cielo y todos los animales que corren por el suelo. ¡Wow! Y eso es un desafío, yo entiendo que es un desafío. Hay dos pastores conozco, y bueno, conocemos un montón de pastores que han sido sacados de situaciones muy, pero muy diversas. Pero yo recuerdo a alguien que me hablaba y me hablaba en mi corazón porque era... se transformó también en un amigo de la casa y un amigo personal. Me dice, pastor, yo comencé juntando cosas en la calle. Comencé juntando cosas en la calle, comencé juntando cobre, bronce y todo lo demás y algo pequeño. El tema era que vivía al día porque era lo que hacía durante todo el día. Recogía cosas en la calle. El tema fue que un día me convertí a Cristo. Y cuando me convertí a Cristo, entendí que podía, en el mismo lugar, la misma situación que tenía, podía transformarla y podía cambiarla. Y de pronto dijo, ¿por qué no guardo dinero? No, voy a comer, voy a tratar de juntar. Y de pronto se convirtió, no ya en aquel que traía las cosas, sino en alguien que compraba las cosas. Entonces a sus propios amigos, la gente le compraba y le compraba las cosas y comenzó con una pequeña bodeguita chiquitita y después se transformó en una bodega más grande, y al final se transformó en un empresario y en un hombre tremendo porque descubrió quién era. Hola. Y eso es interesante. Si leemos Génesis 1 y 2, podemos concluir y podemos tomar la idea firme de que el hombre fue creado para vivir en comunión con Dios, pero también para vivir en su presencia, pero para tener el poder y la autoridad para poder desarrollar lo que Dios puso en su corazón. No hay nada privado para el hombre,
No hay nada privado para los seres humanos. Muchas naciones dicen, bueno, pero esta tierra es rica. Bueno, pero haz algo con ella. Somos millonarios. No son millonarios. Están arriba de los millones, pero no producen nada. ¿Por qué? Porque tienen la idea de que, bueno, lo queremos hacer nosotros, pero no sabemos cómo. Bueno, necesitas entender lo que Dios tiene para ustedes. En el capítulo 3, todo esto cambió. ¿Sabe por qué? Por causa del pecado. El pecado lo que hizo fue destruir. Cuando el hombre y la mujer se ponen de acuerdo y de pronto dicen, Dios le dijo, bueno, no hagan esto. Y ella, y la mujer dijo, ¿por qué no lo hacemos? Vamos a hacerlo. ¿Dónde está el punto? El punto está en la desobediencia, de no entender lo que ya tenían era lo correcto, lo bueno, lo que los podía hacer crecer y avanzar, pero ahora estaban limitando la obediencia. Dios dice, ¿por qué no hacemos algo más? Y metieron la pata. El pecado entró en la humanidad y el capítulo 3 separa al hombre. Y separa al hombre a la mujer y lo pone en un lugar de terror, porque ahora van a tener que valerse por ustedes mismos. Y aunque el potencial está ahí, lo desconocen, no lo tienen, no lo entienden. Justamente el Señor Jesús vino para liberarnos de eso. El Señor Jesús, por eso mismo, no es una religión, no es que simplemente soy salvo de mis pecados, que lo soy. Soy salvo por medio de la fe, creo en el Señor, pero aquí tengo algo poderoso. Y yo noto, y perdóneme la expresión, pero ya hace 35 años que soy pastor, y noto muchas veces que hay como una, no sé cómo llamarlo, hay como un deseo de agradar a Dios y me parece bárbaro. Pero es como que estamos enamorados de las emociones, estamos enamorados de un montón de cosas que Dios nos provee a través de lo que realizamos. Pero eso no es todo, porque yo quiero más. Aquí hablábamos recién de nuestros misioneros en el mundo, uno allí, otro allá. Hoy justamente veía a los vaqueros y veía a su nena grande. Ella dice, estoy enamorado de Bolivia, no quiero volver volver de Bolivia, quiero quedarme en Bolivia. Y yo digo, wow. Alguien que va y está de pronto se adapta a la cultura, toma la cultura y quiere estar allí. Ha descubierto su propósito, ha descubierto lo que Dios tiene para su vida. Ahora la visión que tenemos por causa del pecado es borrosa, imperfecta, ya no es la misma, está distorsionada y eso es un problema serio. Pero el Padre, en su gran amor, en Génesis 3:15, da la primera promesa de redención. Cristo vino para cumplir ese propósito, sacar el velo y nosotros poder ver con claridad que ahora estamos en Cristo. Y si estamos en Cristo, la vida pasa por otro lado, mi amigo. La vida pasa por otro lado y no es que me voy a enamorar de las cosas, no es que me voy a enamorar de las cosas con los pies bien puestos sobre la tierra, pero con el corazón en el cielo, y eso pasa por otro lado. Escuche esto, mire lo que dice Juan capítulo 8 versículo 36. Esto es lo que borra nuestras limitaciones y que nos hace ver la realidad. Muchas veces los padres, cuando vemos crecer a los chicos y vemos crecer y de pronto uno se pone medio durito o algo por el estilo y dice, este pibe, ¿qué va a hacer? ¿Qué es lo que va a pasar? ¿Qué es lo que va a pasar con él? Quiero que se eduque, se forme, el día de mañana se va a casar y se va a ir o algo por el estilo. Pero tiene que estar preparado. Y cuando lo entiende, uno ve que va proyectándose, uno lo va empujando y uno lo va sosteniendo, y de pronto el desarrollo, el crecimiento, y de pronto está listo para salir. Y cuando está listo para salir, cumple su propósito. Y eso es maravilloso. Juan capítulo 8, versículo 36 dice, así que si el Hijo los hace libres, ustedes son verdaderamente libres. ¿Para qué vino el Señor? Para romper las cadenas que nos ataban. Para romper todas esas cosas que han estado en contra nuestra. Él quitó las barreras del temor y la limitación. Para el Hijo de Dios no hay nada imposible, lo dice su palabra. Para el que cree, todo lo es posible. Y para Dios no hay nada imposible, se conjuga perfecto. Por lo tanto, debemos hacerlo. Desperdiciar el potencial, nuestra vida, mi hermano, no es la idea de Dios. Nunca ha sido la idea de Dios, no es su voluntad, todo lo contrario. En este tiempo, más en el siglo XXI, en el siglo del conocimiento, se necesita que los cristianos estén preparados, y estén preparados de verdad, que conozcan la tecnología. No nos vamos a enamorar de ella, pero son herramientas que nos van a permitir hacer esto, llevar adelante esto. Hay chicos que agarran esto, le hacen así, listo, y ya está.
El tema es que no nos vamos a enamorar. Es una herramienta para que el evangelio corra, para que nosotros ocupemos el lugar que Dios tiene para nuestra vida. Piense simplemente qué hubiera pasado con los grandes descubrimientos en el mundo. Hombres como Miguel Ángel, un hombre, un artista impresionante. Hace poquito vi justamente una película de los primeros Ford de carrera y digo, qué bonito el trabajo que hicieron, una cosa impresionante. Thomas Edison, las luces que usted ve aquí que nos permiten, bueno, hacer un montón de cosas. Un hombre que de pronto se le ocurrió la idea que podía mejorar y traer luz, y lo hizo de la manera correcta. Hablamos de Lutero, bueno, el que cambió, hizo algo muy, pero muy fuerte, y nos dio la oportunidad de conocer al Señor de la manera correcta. Y qué lindo es entenderlo. Ahora pregúntese, ¿qué hubiera pasado, que usted que tiene hijos, si usted hubiese sido abortado? Y perdóneme, no es algo peyorativo, pero si usted no existiera, hoy no tendrían, sus hijos no estarían, su familia no estarían, sus nietos tal vez no existirían. ¿Por qué? Porque se le negó el nacimiento. Usted está aquí porque tiene un propósito, y eso creo que vale la pena entenderlo. Ahora, ¿qué necesitamos? Descubrir quiénes somos. Si descubrimos quiénes somos, la vida, le puedo asegurar que va a pasar por otro lado. Va a pasar por otro lado. Creo que Dios, al crear todas las cosas, piensa en dos y en tres términos también. En primer lugar, en potencial. En segundo lugar, en propósito. Porque era lo que tenía el ser humano. Tenía un propósito. Dios le dio potencial, le metió fichas adentro de su interior para que la capacidad explotara y pudiera organizar y dirigir y orientar y gobernar lo que tenía allí. Eso fue maravilloso. Y pensó en las generaciones, porque dijo, crezcan, multiplíquense, háganlo y que tengan lo mismo que ustedes. Ahora, ¿qué es el potencial? Escuche esto, por favor. Es la habilidad dormida, la potencia reservada, la fortaleza sin descubrir, el éxito repentino e inusual, los talentos escondidos, las capacidades encubiertas. El potencial es todo lo que puede ser, pero todavía no se ha manifestado aún. Todavía no se ha manifestado. Y qué lindo es ver cuando uno descubre a uno de sus niños pequeños de pronto haciendo cosas más grandes, haciendo cosas fuertes. Y uno dice, wow, está explotando. Sí, su potencial. Tiene la capacidad para hacerlo. Potencial es lo que tú puedes hacer, pero todavía no lo has realizado. Tal vez porque tienes miedo, porque tal vez no estás no capacitado, sino no te animas. ¿Sabes por qué? Porque todos los desafíos traen cierto temor, porque nos sacan del lugar y nos sacan de la comodidad. Pero estoy conforme. Ay, aquí voy a armar lío con mi vida. Y voy. ¿Y cómo andan? Yo cuando uno le pregunta a la gente, ¿cómo andan? Y mazo. Estamos acostumbrados a andar mazo. ¿Cómo anda? Mazo. ¿Cómo anda tu finanza? Mazo. Ando más o menos. Eso es horrible. Potencial es todo lo que puedes alcanzar, pero aún no lo has logrado. Potencial es la habilidad no manifestada. No es lo que ya lograste. Lo que lograste ya es pasado. Mi querido varón, mi querida mujer, hay todavía un potencial escondido en tu vida. Y necesitas descubrirlo. Necesitas hacerlo. Para ello nuestro Dios nos dio su presencia, nos dio su espíritu y nos legó un espíritu maravilloso para encontrar realmente el lugar que necesito estar. Pero alguno dirá, pero pastor, ya un día nos vamos a ir, ya Cristo está por venir. Así pensaban también los de Corintios. ¿Qué vamos a hacer? Comamos y bebamos que mañana moriremos, ya está. Que Cristo cuando venga nos encuentre haciendo algo. Que nos encuentre realizando su voluntad. Que nos encuentre sedientos. Señor, quiero seguir haciendo lo que me corresponde. Esa es la idea. Y la idea de lo que Dios ha puesto en nuestro corazón. ¿Sabe para qué? Para bendecir toda la tierra. Y me gusta cuando Dios comienza a despertar a la iglesia. En Efesios 3:20 dice, y aquel que es poderoso para hacer todas las cosas mucho más abundante de lo que pedimos, entendemos, según el poder que actúa en nosotros. Quizás piensa que ya lo hiciste todo en la vida. Y alguno dirá, bueno, ya me tengo que jubilar. ¿Vio? Lo jubilan a los 60, a los 65, ahora no sé si a los 70 o algo por el estilo. Pero déjame darte una noticia. Si todavía respiras,
hay más potencial dentro de ti para ser expuesto. Todavía hay mucho más para hacer. Hay mucho más para hacer. ¿Sabías que los conceptos de retiro, jubilación, pensión no son bíblicos? Oh, yo que pensaba retirarme. Ya quería pagar adelantado. Tengo 62 y ya estoy harto del laburo. El gran problema pasa por aquí. La Biblia nunca habla de retiro. Si te retiras de vivir, te mueres. ¿Sabes por qué? Porque no vas a estar produciendo nada para ti, nada para el reino. La gente muchas veces dice, el día que me jubile, va a ver, pastor, me va a tener acá. ¿Usted lo vio? Cuando la gente se retira, se vuelve senil. Se comienza a morir de a poco, se enferman. Yo creo que el trabajo es salud. Y algunos dirán, pero pastor, ¿hasta cuándo va a trabajar? Nunca podemos dejar de trabajar. Nos vamos a chanchar, no, perdóneme la expresión. Nos vamos a quedar, nos vamos a limitar. Debemos hacer algo con nuestra vida. No te mueras, mi hermano, hasta que no haya más nada que hacer. El mejor es y será siempre Jesús, el mejor ejemplo. Mira lo que dice la palabra. Juan 19:30, el Señor está muriendo en la cruz del Calvario. Después de probar el vinagre, dice la NTV, después de probar el vinagre, Jesús dijo, todo ha terminado. Entonces inclinó la cabeza y entregó su espíritu. El Señor dijo, terminé mi tarea. ¿A dónde? Al final, terminando en la cruz del Calvario, terminé mi propósito, terminé mi tarea. La tarea encomendada la terminé, lo hice hasta el final. Y qué bueno es entenderlo. Recuerde al Señor Jesús, estoy en los negocios de mi Padre. El Señor Jesús, mi papá trabaja, yo también trabajo. ¿Por qué tengo que dejar el sábado de descanso o algo por el estilo? Algunos dirán, pero pastor, no se vaya no se vaya para el otro lado. ¿Qué quiere, que también trabajemos los domingos, los sábados? No. No, no tiene que ver con eso. Pero tengo que ponerme metas y tengo que ponerle propósito a mi vida. ¿Por qué? Porque si no, terminaremos lejos. Ahora, escuche esto. El trabajo es una bendición. Te permite activar tu fe y liberar tu potencial. Esa es la idea. Es lo que está escrito en la palabra. El trabajo es una bendición creada en el jardín del Edén. No es una maldición. El trabajo no es una maldición. Bueno, a mí me gustaría no hacer nada. Y algunos dirán, a mí también. ¿Saben que el trabajo es lo que permite liberar el potencial que tenemos? Hay una gran diferencia entre empleo y trabajo. El empleo es el lugar donde vas a desarrollar el trabajo. No te pagan por ser un empleado. Te pagan por el trabajo que haces dentro del lugar. Hagas lo que hagas, ejecutas un trabajo. Ejecutas un trabajo, no sé, con una computadora, con lo que sea, con lo que fuera, con una pala, lo que fuera, con un lápiz o algo por el estilo, diseñando cosas o lo que fuera. No te pagan porque estás en la empresa tal. No, te pagan en la empresa tal y tienes un empleo porque ejerces una tarea, porque trabajas en algo. Nadie le paga a alguien que no trabaje. Hola. Oh, pastor, se fue para otro lado. El trabajo es la herramienta para liberar el potencial. ¿Y sabe qué? Te mantiene sano. Te mantiene sano. Nos mantiene a todos sanos. La vida te ha sido dada para vivir al máximo de tu propio potencial cada día. Cada día que vivas lo debes vivir al máximo. Tu vida es algo impresionante en las manos del Señor. ¿Por qué? Porque Dios diseñó tu vida de tal manera que puedas ser consciente del valor que tienes, de lo que eres realmente en Cristo Jesús, que tienes para dar y tienes un montón para hacer. Y mi querido hermano, en un mundo lleno de tinieblas, como decía la hermana allí, el Señor nos dio justamente canciones hablando de la palabra. Y las canciones tienen que ver con que Jesús es la luz para las tinieblas en este tiempo. Y de la misma manera nuestra vida debe ser luz para los tiempos que vivimos, donde hay tanta perversidad,
donde hay tantas cosas. Se está descubriendo a través de la vida de este pequeño Loan, que hace 30 días que no se ve, no se sabe dónde está, una red de corrupción enorme, una red de tratas o algo por el estilo, y todos sabemos que existe, pero todo el mundo tiene la boca callada. Y mi querido hermano, Dios nos dio la capacidad para generar las cosas buenas que el mundo necesita. Lo segundo es propósito, y ya termino. Cada cosa creada se hace con un propósito en mente. Ejemplo, simplemente un auto de carreras, me acordé de eso, pues la película me conmovió. Uno de los mejores pilotos que tuvo la Ford cuando comenzó a correr, creo que en el año 70 y algo por el estilo. Bueno, era un mecánico que era medio loco, y ese mecánico tomó el lugar y dice: no, a mí, yo cuando me subo al auto corro y comienzo a darme cuenta de que hay un problema o algo por el estilo, y comenzó a trabajar y hacerlo tan fuerte y tan bien que realmente la vida le fue cambiada justamente a la Ford, porque tomó el lugar que correspondía. Y ese hombre, uno puede darse cuenta de que un auto de carreras, ¿para qué es? Para ganar carrera. Los ingenieros, todos los que estaban allí, las personas que comenzaron con el diseño de eso, ¿lo diseñaron para qué? Para que pierda carreras, no para ganar carreras. En estos días, tiempo, se han comprado cosas y armas aquí en el país. Los aviones de caza, ¿para qué están? Justamente para que puedan cumplir un propósito. Y ese propósito pueda desarrollarse justamente en la herramienta que es un avión de caza preparado para soportar, bueno, no sé, corrientes de aire, situaciones incómodas. ¿Está preparado para qué? Para ganar guerras, para poder pelear y poder ganar las guerras y destruir al enemigo, es lo que se dice aquí. Ahora, la Biblia es clara. ¿Cuál es nuestro propósito? ¿Cuál es el propósito suyo y el mío? En primer lugar, en Isaías capítulo 43, versículo 7 dice: traigan a todo el que me reconoce como su Dios, porque yo los he creado, ¿para qué? Para mi gloria. Fui yo quien los formé. Llévese esta palabra, por favor, a su casa. Traigan a todo el que me reconoce como su Dios, porque yo los he creado para mi gloria. Fui yo quien los formé. El Señor nos ha formado y estamos para Él. Nuestra realidad debe ser una intimidad poderosa con nuestro Dios. Pero esa intimidad poderosa no es simplemente para que estemos todo el día acá adentro o algo por el estilo. No podemos vivir las 24 horas del día orando, sí, haciéndolo en la manifestación de lo que Dios tiene para nuestra vida. Pero esa intimidad va a hacer que seamos personas valiosas, hombres y mujeres valiosos, en cualquier lugar donde nos desarrollemos, en cualquier lugar donde estemos, vamos a marcar una diferencia. Y la gente dirá: ¿quién es este? ¿Quién es esta mujer? ¿Qué es lo que tiene? No tengo a Cristo en mi corazón.

0: deben ser luz para los demás, de tal manera que todos puedan ver sus buenas obras y adoren a su Padre que está en los cielos. Esa es nuestra tarea, ese es nuestro trabajo. Que cada cosa que hagamos nunca venga de vuelta y diga, no, quiero dos más. Si atiende, no sé, un restaurante, la gente le haga cola y diga, yo quiero que me atienda aquella, yo quiero que me atienda aquel, yo quiero venir a comer acá porque este lugar es muy bueno, este lugar te atienden bien. Si tienes un negocio, diga, la verdad, usted vende muy bueno, lo que compro acá es bueno, es poderoso, es bueno, tal vez no es tan barato, pero es bueno. Y cuando lo lleven, dice, no quiero dejar más de comprar aquí, este es el lugar. ¿Y a quién estamos mostrando? Y algunos dirán, me estoy llenando el bolsillo de plata, pastor. No, no solamente eso, está mostrando a Cristo, está mostrando al Señor, está mostrando a Jesús. Y si usted invita a alguien, dice, yo quisiera comer con este hombre, yo quisiera comer con esta mujer, yo quisiera estar con él un tiempo. Nuestro propósito en la tierra conlleva responsabilidad, alcanzar a esta y a la siguiente generación con una visión de reino, que el mundo sea impactado por lo que hacemos. Que el mundo sea impactado porque nos vamos al cielo, pero mientras estamos aquí, la mano del Señor está sobre nuestras vidas. Todos debemos recordar que como cristianos tenemos la enorme y sagrada obligación de poder preparar a las nuevas generaciones. Por eso los niños en esta casa no molestan, en este lugar no molestan, porque estamos preparando. ¿Quién le dice que de estos niños, que usted lo ve chiquitito hoy, tienen 6, 7 años, se enamoren del Señor y puedan recorrer toda la tierra y se conviertan en enormes evangelistas? Alguien que se convierta en un tremendo empresario, alguien que se convierta tal vez en un político correcto, y de pronto todas las cosas sean transformadas y cambiadas. ¿Por qué no hacerlo? Preparemos las nuevas generaciones. Concluyo. Llegó la hora de ponernos en marcha y descubrir el enorme potencial que Dios ha puesto en cada uno de nosotros y cumplir con el maravilloso propósito de extender su reino sobre la tierra, preparando a las nuevas generaciones para recibir al Rey que pronto está por llegar. Y como siempre, la gloria será para nuestro Dios, pero su bendición será nuestra y de nuestras familias para la gloria del nombre de nuestro gran Rey. Aleluya. Dale tu mejor aplauso al Señor. Dios es bueno. Dios es maravilloso. Él es poderoso. Aleluya. Dale fuerte tu aplauso a tu Señor. Gracias, papá. Gracias, mi Rey.
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Tú eres santo, Jesús. Queremos estar donde tú estás para declarar tu grandeza, para confesar que no hay nadie como tú y que te amamos con todo nuestro ser. Alguien en este lugar, levante sus manos, levante su voz con nosotros.

Señor, no estamos aquí nada más por lo que nos puedes dar. No estamos aquí nada más porque queremos que nos bendigas y que cumplas nuestros sueños y que nos abras puertas y todas esas cosas que oramos que tú quieres hacer por nosotros. Yo no sé, Señor, pero hoy nada más estamos aquí sin ningún interés más que decirte te amo.

quiero estar contigo, contemplar tu hermosura, tu rostro de perdón, de misericordia, del buen Padre que

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4: Señor, deseamos que tu espíritu descienda en este lugar, que tu presencia se manifieste.

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0: Solo en Cristo hay vida plena. Es interesante. Yo decía, Señor, ¿por qué a veces no vivimos la vida plena? No hay plenitud en lo que hacemos. Siempre es como que nos falta un poquito y la cosa no se acomoda. Y yo creo que muchas veces somos examinados por la vida y quedamos repitiendo. No podemos aprobar el examen. Y es porque el desconocimiento de la palabra del Señor, es como a veces digo yo con un ejemplo tan burdo, de que no leemos por allí, compramos un aparato electrónico, compramos alguna máquina o algo por el estilo, y no leemos el folleto explicativo, por lo tanto no sabemos cómo hacerlo, y tenemos que ir bucear allí, simplemente queremos darle lo que nosotros sabemos, y luego quedamos en ausai. Directamente no podemos llevarlo a cabo. Exactamente ocurre con la palabra del Señor. Mire lo que dice la Biblia allí. En él ustedes, Colosenses capítulo 2 versículo 10, dice, en él ustedes lo tienen todo, pues él está por encima de todos los poderes y autoridades sobrenaturales. Luego tengo otra versión. En Cristo ustedes están completos y no necesitan nada más, pues él está por encima de todos los gobernantes y poderes. Y luego tengo la Reina Valera 60. Y vosotros estáis completos en él, que es la cabeza de todo principado y potestad. Una vez más. Y vosotros estáis completos en él, que es la cabeza de todo principado y potestad. Levante su mano y oramos. Padre, en el nombre de Jesús, estamos tan agradecidos, Señor, porque podemos vivir en un país tan maravilloso como es Argentina. Señor, un país que fluye leche y miel. Señor, que su tierra es tierra bendita. Señor, yo te ruego en esta noche que tú nos bendigas por medio de la palabra. Señor, que la palabra sea buena para construir, Señor, poderosos pensamientos. Señor, ideas, Dios mío, que vengan de tu corazón. Y que podamos avanzar, conquistar. Y que podamos, Dios mío, Señor, cumplir el propósito para lo cual hemos sido creados y hemos sido adoptados hijos tuyos. En el nombre de Cristo, atamos y amarramos todo poder del infierno, todo espíritu que quiera robar la autoridad de esta palabra, lo echamos fuera en el nombre de Jesús. Y que tu poder, Dios mío, se manifieste en esta noche. Y mientras tu palabra es predicada, ocurran milagros, señales, prodigios, maravillas para la gloria bendita de tu nombre. En el nombre de Cristo te damos gracias, porque creemos, Señor, que tú lo haces ahora. En el nombre de Jesús. Amén, amén y amén. Y a su nombre. Cuando enfrentamos una crisis es cuando la fe y la espiritualidad son puestas a prueba. Cada uno de nosotros debe rendir allí y debe rendir de acuerdo a lo que está dentro de nuestro corazón. Pero cuando comienza a flaquear nuestra fe y nuestra espiritualidad hace agua, comenzamos a preguntarnos un montón de cosas. ¿Por qué a otros les ocurren y siguen campantes, están bien y llevan adelante su vida? En cambio, yo me tengo que caer. Y de pronto comienzo a tomar decisiones totalmente equivocadas. Por allí me enojo con la gente, por allí me enojo con el pastor, por allí me enojo con Dios. Directamente no entiendo lo que me está sucediendo. E inmediatamente viene un examen de nuestro propio interior. ¿Qué me está pasando? ¿Será que no estoy haciendo bien las cosas? Muchas veces tiene que ver con el conocimiento de la palabra del Señor. Por eso es que hay tantas ideas. Hoy el mundo se ha convertido en algo tan pequeño. ¿Por qué? Porque las redes sociales, la internet, todo lo que hay ahora es un facilismo. Y usted puede encontrar cualquier cantidad de información y también desinformación, que desinforma y que no hace las cosas de manera correcta. Entonces nos gusta por allí un predicador que escuchamos y el predicador dijo esto y ya creo que es una doctrina y ya creo que eso es lo correcto. Y comienzo a deambular por un mundo virtual donde no estoy escuchando a mis propios pastores y no estoy entendiendo lo que me está sucediendo. Por lo tanto, no he madurado y por lo tanto no estoy haciendo las cosas bien y las cosas me están saliendo medias torcidas. Mire lo que dice la palabra del Señor. En Él, en Cristo, ustedes lo tienen todo. Diga la palabra todo. Todo. No falta nada. En Él ustedes lo tienen todo, pues Él está por encima de todos los poderes y autoridades sobrenaturales. Él tiene el control. Y si nosotros estamos en Él, lo tenemos todo. La otra versión dice: en Cristo ustedes están completos y no necesitan nada más, pues Él está por encima de todos los gobernantes y poderes. Y la Reina Valera dice: vosotros estáis completos en Él, que es la cabeza de todo principado y potestad. ¡Wow! ¿Por qué le tenemos miedo a la vida? ¿Por qué las cosas no funcionan? ¿Por qué todo es como que va para atrás? Y no estoy entendiendo y vuelvo otra vez. Y sabe, creo que a veces hay razonamientos correctos. Por ahí alguien lo toma al Señor como el Salvador de su vida y es correcta la idea, pero solamente está basado en eso. En otras simplemente es el Señor, Él es en mi máxima autoridad, el que gobierna mi vida y ya está. En otros lo tomamos como nuestro proveedor. En otras oportunidades hemos recibido un milagro y lo conocemos a Jesús simplemente como el sanador. Y cada vez que tengo un problema voy buscando simplemente sanidad para mi cuerpo, porque lo conozco solamente en una sola área. En cambio el Señor dice que es todo, que si lo tenemos a Él, lo tenemos todo. ¿Cuántos dicen amén a eso? El tema es que debemos pasar por el examen de la palabra del Señor. Porque a veces dice: ¿por qué yo no entiendo todo esto? ¿Por qué no puedo comprender de que Él es todo para mi vida? Porque simplemente nos afirmamos en alguna área y el desconocimiento de la palabra del Señor hace que nuestra fe haga agua. Y de pronto esté navegando por allí en cosas totalmente diferentes y esté buscando ayuda y aún más en los lugares equivocados. Primero, su ministerio. Si uno examina el ministerio de Jesús, va a encontrar realidades que son actuales, situaciones que nosotros necesitamos entender, tomarlas para nuestra vida. Escuche esto. En primer lugar, el ministerio del Señor estuvo lleno de compasión. La compasión es el movimiento del alma que se duele cuando hay alguna necesidad. La compasión del Señor era parte del amor del Señor. Es parte del amor cuando usted ama a alguien. ¿Se ha fijado que de pronto la gente dice: ay, yo tengo una compasión bárbara? Y de pronto hay alguien que ha tenido un accidente y de pronto dice: ay, qué terrible lo que le pasó a ese hombre. Pero no se mueve más, simplemente se horroriza. Y eso no es compasión, simplemente eso es lástima. Usted tiene lástima de la situación, a usted le duele y le molesta, pero tiene lástima, no tiene compasión. La compasión nos moviliza a estar con la persona. Y de pronto me tengo que meter en un lío. Ah, no, pero yo no puedo. No, yo voy a llegar tarde al trabajo. No, voy a llegar tarde a comer. No me estoy movilizando. Por lo tanto, no es lo que siento de manera correcta. Soy muy compasivo. No, Señor. La compasión es una característica del amor. Es parte del amor. Y el amor nos moviliza. Y mírelo a Jesús, por favor. En primer lugar, Él tuvo compasión por el alma de la gente. Mire lo que dice la Biblia allí, ahí lo va a tener el versículo. Mateo capítulo 9, versículo 36. Al ver las multitudes, tuvo compasión de ellas porque estaban desamparadas y dispersas como ovejas que no tienen pastor. Lo que estaba diciendo el Señor: yo quiero ayudar. Yo quiero ser la persona que pueda ayudar porque tengo compasión por la gente, porque la gente está vacía y no me tiene a mí. Yo soy el Salvador del alma y yo puedo ayudarle y yo tengo compasión de ellos. Por eso es que el Señor armaba un equipo y le estaba diciendo al equipo: vayan y den a conocer mi nombre, den a conocer quién soy yo. Yo tengo compasión. Y mire cómo los veía: al ver las multitudes, tuvo compasión de ellas porque estaban desamparadas y dispersas como ovejas que no tienen pastor. ¿Qué hace cuando las ovejas no tienen pastor? Una anda por allá, otra anda por acá, otra anda por allá, cinco andan por aquel lado, siete andan por aquel lado. Están todas, no están ahí en el redil. No hay un lugar seguro para ellas. Así es justamente cuando alguien no entiende lo que Dios está haciendo. En el Señor lo tenemos todo, por eso es que las ovejas verdaderas escuchan la voz del pastor y escuchan la voz del Señor, y eso es bueno. El Señor tuvo compasión por el alma de la gente. De la misma manera, usted y yo debemos tener compasión por el perdido, por aquel que no conoce al Señor, que no lo tiene a Cristo. Puede ser un familiar, un amigo, un vecino, lo que fuera, pero necesito necesito orar. Señor, yo tengo compasión de esa persona porque tu compasión está dentro de mi corazón. El amor tuyo me contriñe y yo quiero allí animar a aquel y quiero orar por él. Hay gente que le cuesta orar por todo. Orar por el país. Pero pastor, ¿para qué vamos a orar por el país? Yo soy de este otro lado. No quiero que gane aquel. No quiero que gane el otro. No quiero que pierda aquel. Oremos por la gente. La palabra del Señor dice que debemos orar por todo. Y aún por las autoridades. Debemos orar por las que están, por las que van a venir o las que estarán el día de mañana. Debemos hacerlo porque es un mandamiento. No es una idea personal de alguien. Y necesitamos tener compasión, la compasión que ha tocado su alma y ha llenado su corazón, porque Cristo murió en esa cruz del Calvario para poder salvarlo a usted y bendecir su vida. Por lo tanto, nosotros podemos entender que el Señor tuvo compasión por el alma de la gente y yo también la debo tener. En segundo lugar, dos, el Señor tuvo compasión cuando vio a la gente enferma. Y yo digo, Señor, ¿por qué ocurren tan pocos milagros? Es interesante, el domingo pasado vino una hermana allí en el centro de Morón, no la conozco mucho, viene de vez en cuando, viene a veces aparentemente su esposo, y ella me pidió oración y me dijo, pastor, ore porque tengo un nódulo en uno de mis senos y estoy recontra asustada, y se largó a llorar. Oramos, este domingo estuve en la iglesia y me dice, pastor, es increíble, pero bueno, me hicieron todo y la verdad es que el tumor, el nódulo que tenía, desapareció. Yo digo, qué bueno, pero me tengo otro problema. Venía buscando otra sanidad. Oramos una vez más. Y yo creo que Dios tiene compasión de la gente que está enferma. Por eso que necesitamos buscar al Señor. ¿Qué es lo que hacemos primero cuando por ahí estamos enfermos? Incluso a veces las mismas personas que están en casa y a veces aún los pastores, los líderes y todo lo demás, lo primero que hacemos es meter la mano al bolsillo. Yo te voy a recomendar algo bueno. Tengo un dolor de cabeza terrible. ¿Por qué no orar? Me duele el estómago, me parece que me voy a morir. ¿Por qué no orar? Tómate acá la píldora tan, que con esta te va a funcionar bárbaro. Y nos olvidamos de que el Señor es nuestro sanador. El Señor, mire lo que dice en Mateo 14:14. Y saliendo Jesús vio una gran multitud y tuvo compasión de ellos y sanó a los que de ellos estaban enfermos. Mi hermano, a veces no ocurren milagros en nuestra vida porque no entendemos que el Señor tiene compasión de nuestra vida. Señor, sáname. Señor, no me quiero ir. Señor, si voy al médico, voy a ir. Señor, pero para que me diga, señora, ¿para qué vino? O caballero, ¿para qué vino? Usted está completamente sano. Gloria al Señor. Gloria a Dios. Dios ha obrado un milagro en nuestra vida. ¿Cuántos dicen amén? Pero necesitamos entenderlo. Necesitamos practicar la espiritualidad. La espiritualidad no es un curso. La espiritualidad no es algo que se vende en algún supermercado, en alguna farmacia o algo por el estilo. No, mi hermano. La espiritualidad es algo que está dentro de nuestro corazón porque lo tenemos a Cristo dentro del corazón. Y aún más, Él tiene compasión cuando usted está enfermo. Usted también puede orar porque tiene autoridad de parte de Dios para orar por otros y debe tener compasión de otros y no simplemente meter la mano al bolsillo. Tengo unas pastillitas que te van a hacer fenómeno. Dele después las pastillas si quiere, pero primero oremos. Pidámosle al Señor que el Señor honre nuestra fe y que podamos ver un milagro en nuestra vida, un milagro en la vida de otros, un milagro en la vida de nuestras familias. Orar al Señor. ¿Por qué? Porque Él tiene compasión y tenía compasión de los que estaban enfermos. Él no ha cambiado. Él es el mismo ayer, hoy y por los siglos de los siglos sigue siendo el mismo. ¿Cuántos dicen amén a eso? Denle un aplauso al Señor. Él no ha cambiado, mi hermano. Él seguirá bendiciendo a la gente, sanando a la gente, teniendo compasión por la gente. ¡Aleluya! Y eso es poderoso. Tres, tuvo compasión cuando vio a la gente con hambre. Y mire qué interesante. Porque había gente con hambre, el Señor también se le movió ahí su corazón, su interior. Y dijo, la verdad, tengo compasión de la gente. No quiero que sufran. Por eso cuando alguien le dice, bueno, pero vinimos a sufrir a esta tierra. Yo no vine a sufrir. Yo vine con un propósito de parte de Dios. Y ese propósito de Dios quiero manifestarlo en vida. Y todo lo que haga lo quiero hacer para la gloria de su nombre. Porque no es arbitrario. No es simplemente una idea loca que se le ocurrió a alguien. Cada uno de nosotros tiene un propósito. Y si podemos entenderlo, mi hermano, nos va a ir mejor. Mire lo que dice allí. Mateo capítulo 15, versículo 32. Y Jesús, llamando a sus discípulos, dijo: tengo compasión de la gente, porque ya hace 3 días que están conmigo y no tienen qué comer, y enviarlos en ayunas no quiero, no sea que se desmayen por el camino. Y qué increíble. A veces pasamos por una situación crítica en nuestra vida personal, tal vez en nuestra familia, tal vez algo no nos pagó, perdimos el trabajo, algo sucedió. Y de pronto nos olvidamos que el Señor es bueno, que el Señor es poderoso y que el Señor tiene compasión de nosotros. Y mi querido hermano, ahí es donde nosotros debemos clamar. Si Él tuvo compasión, ¿usted cree que Él ha cambiado? Él es el mismo. Lo decimos a cada rato, Él sigue siendo el mismo Señor. Señor, compadécete de nosotros. Señor, ten obra un milagro, que se abra una puerta. ¿Sabe cuál es el punto? Tenemos que buscarlo a Él. No tenemos que buscar al mano santa o algo por el estilo, buscando a aquel y bueno, este pastor es más famoso, es más reconocido, yo creo que Él. No, no, no, no. Lo puede recibir en su casa, lo puede recibir a las 5 de la mañana, orando, buscando del Señor, y puede recibir no solamente un milagro de sanidad, puede recibir también la bendición de que las puertas se abran para usted, porque Dios es el dueño de todas las cosas. ¿Cuántos dicen amén? Aleluya. Y eso, mi hermano, es real, no es algo ficticio. Todos nosotros debemos entenderlo y debemos practicarlo. Eso nos hará crecer, eso nos hará avanzar, eso nos hará tomar decisiones que realmente son buenas y nos va a ayudar a madurar como hermanos, como hombres de Dios, como mujeres de Dios. Nos va a ayudar a madurar de una manera fuerte. En estos tiempos, una fe pequeñita, un cristianismo medio flojito, no va a servir, hermano. Se lo va a llevar la corriente, se lo va a llevar la corriente de aquello, de esto, de lo otro. La influencia hoy es muy grande. Hoy todo el mundo es influenciable. Mantenerse en el lugar y en la posición es para hombres y mujeres que realmente han entendido lo que Dios es, lo que el Señor es y lo que Cristo es para nosotros. No solamente es nuestro Salvador, es el Señor y el dueño de todo. Y si Él es el dueño de todo, mi querido hermano, su vida será distinta si nosotros nos aferramos a Él con toda nuestra fe y con toda nuestra fuerza. ¿Cuántos dicen amén a eso? Aleluya, denle un aplauso más grande al Señor. Gloria a Dios. Mire qué interesante. Vimos su ministerio. En segundo lugar, podemos ver, punto 2, su muerte. ¿Sabe por qué? La muerte del Señor no es simplemente... Joan, le voy a contar algunas infidencias. Yo soy hijo de pastor. Pero sabe, me da vergüenza confesarlo, porque yo tenía 28 años cuando conocí al Señor y yo no sabía quién era el Espíritu Santo. No sabía realmente quién era Jesús. La poca información que tenía, no había mucha información. La iglesia era una iglesia pequeña. Mis padres eran precarios en el conocimiento de la palabra del Señor. Y la verdad es que no sabía mucho del Señor. Y la verdad es que es trágico, porque no entendía qué es lo que era. Cuando nos entregamos a Jesús y nos entregamos a Cristo, fue simplemente un acto de nuestro corazón contrito y humillado, porque necesitábamos su ayuda. Y el Señor descendió y es como que algo sucedió en nuestra mente, en nuestro corazón, que comenzamos a ver la vida totalmente diferente. Y esto nos sucedió a nosotros como matrimonio. Y desde ahí en más, ni siquiera nos entregamos en una carpa, en alguna, no sé, en alguna iglesia o algo por estilo. Alguien nos llamó y nos dijo: bueno, reciban a Cristo en su corazón. Nos entregamos en un auto, llorando, quebrantados, porque teníamos un problema serio. Y el problema serio era un hijo enfermo. Señor, si tú sanas nuestro hijo, nosotros te vamos a seguir. Y vamos a ser, hasta el último día de nuestra vida, vamos a serte fieles y vamos a servirte a ti. Fue una oración tonta, porque realmente lo estábamos condicionando. Si tú no sanas a nuestro hijo, nosotros hacemos esto. No lo sabíamos, y creo que el Señor conocía nuestra ignorancia, pero sí conocía lo que había dentro de nuestro corazón. Y mi querido hermano, por eso conocer la palabra del Señor debe ser un hábito saludable, debe ser una costumbre poderosa para leer la Biblia una y otra vez, para poder mirar la palabra del Señor y encontrarle realmente la esencia a la palabra de Dios. Aún más, la palabra dice que debemos masticar la palabra, que debemos rumiar la palabra, que debemos tenerla y luego pensar. Y aún más, le saco una foto a esto y luego la analizo en mi casa, y mañana me tomo la Biblia y vuelvo a leer esta palabra, y algo va a salir de allí, algo fuerte va a venir sobre su vida, mi querido hermano, y todos debemos hacerlo. La muerte del Señor, en segundo lugar, fue una muerte con propósito, no era algo arbitrario, no era que Pilatos, bueno, hizo lo que hizo, o directamente habían ganado los malos. No, había un propósito definido en la muerte del Señor, y esa muerte beneficia nuestra vida. Y yo creía, como decía anteriormente, al no conocer nada del Señor, no sabía nada, no sabía por qué había un crucifijo y por qué había uno con la imagen del Señor ahí colgando y otros directamente estaban vacíos. Fui hombre cuando conocí eso. Me hice hombre, no sabía nada. Y por lo tanto estaba tan perdido como el mejor o como el peor. Su muerte fue una muerte con propósito. Primero, uno, la humanidad estaba bajo condenación, y usted debe saberlo y tiene que entender que ninguno de nosotros tenía ninguna posibilidad, no había ni una sola posibilidad que usted fuera al cielo si no fue por la muerte de Jesús. Fue Cristo que nos dio la oportunidad de volver a Él. Volvemos al propósito, volvemos al principio, volvemos una vez más a la presencia de Dios por el sacrificio de Cristo en la cruz del Calvario. Dice la palabra en Romanos 3:23, por cuanto todos pecaron y están destituidos de la gloria de Dios, nadie podía entrar al cielo. A veces uno habla con alguna persona y dice, pero pastor, yo soy un tipo, mire, yo no le pego a mi señora, le doy toda la plata, la verdad soy un padre bastante, bastante bueno, así que yo creo que debo tener un pedacito de cielo allá arriba. No, señor. Si no, entra por la puerta, y la puerta se llama Jesucristo, y transita el camino del Señor, y el camino estrecho, el camino angosto, no podrá entrar al cielo. ¿Por qué? Porque el sacrificio de Cristo, lo he explicado algunas veces, pero vale la pena explicarlo una vez más, solamente en 2 minutos. Mi querido hermano, el pueblo de Israel, que era su pueblo, que era el pueblo elegido por Dios, el Señor dijo, también la que no ha podido tener familia, la estéril, hablando de la iglesia, un día se levantará. Y en el libro de los Hechos comienza la iglesia a recibir lo que Dios también tenía preparado para nosotros. ¿Y qué era? El sacrificio que hacía el pueblo de Israel una vez por año, donde entraba el sumo sacerdote al lugar santísimo, era para que los pecados del pueblo fueran perdonados durante un año. Por eso que al sumo sacerdote le colocaban incluso un hilo, y aún tenía una campanita para que pudiera ministrar en el lugar santísimo. Porque si el hombre estaba en pecado, no estaba en santidad, se moría y nadie podía entrar en el lugar. Por eso es que también David decía, Señor, llévame al lugar santísimo, escóndeme en tu tabernáculo. En tu tabernáculo no entra nadie, el que entra se muere. Impresionante. Ese sacrificio perfecto le permitía al pueblo de Israel ser perdonado sus pecados durante todo un año. Juan dice, he aquí el Cordero de Dios que quita el pecado del mundo. He aquí el Cordero de Dios que quita el pecado de la humanidad. Todo aquel que acepte a Cristo con todo su corazón, con toda su alma, tiene la posibilidad de ser salvo. Éramos esclavos del pecado, pero el Señor permitió que con su muerte nosotros pudiéramos tener la salvación de nuestra alma. Ninguno de nosotros podía lograrlo solo. Fue Él quien murió en la cruz y derramó su sangre para que usted pudiera ser salvo. Hoy es salvo por ese sacrificio de Cristo. Por eso es que a Él le debemos todo, y Él es todo para nosotros. ¿Cuántos dicen amén? Él justamente ahí en la cruz del Calvario dice que venció a las potestades, venció allí a todos los demonios, porque había una fiesta. Cristo estaba muriendo allí, estaba entregando su vida, lo que el diablo no sabía, que la muerte no podía retenerlo, y al tercer día se iba a levantar de entre los muertos. Pero mi hermano, todos somos salvos por su sacrificio. Si nos arrepentimos de nuestros pecados, si nos arrepentimos de todo corazón y aceptamos a Cristo como el Señor y el Salvador de nuestra vida es transformada y somos cambiados para la gloria de su nombre. ¿Cuántos dicen amén? Eso es maravilloso. Denle un aplauso al Señor. Usted es salvo por la fe, mi hermano. La humanidad estaba bajo condenación. Dos, solo su gracia nos justifica y nos redime. Dice Romanos capítulo 3, el versículo 24, siendo justificados gratuitamente por su gracia, mediante la redención que es en Cristo Jesús. Es un acto de amor, es un regalo. La gracia es un regalo que el Señor compró para nosotros. Es totalmente gratuito. Lo único que tengo que hacerle es entregarle las riendas de mi vida, las riendas de mi corazón, mi vida al Señor, y decirle: Señor, ahora gobierna tú en mi vida. Vio que antes gobernábamos nosotros, y gobernábamos nosotros, lo que nos gustaba a nosotros estaba bien. Hoy tenemos una dualidad, tenemos un cuerpo pecaminoso, pero también tenemos la presencia del Espíritu Santo, y el Espíritu está amalgamado en el Espíritu humano, y allí nuestra alma, si nosotros le damos lugar al Espíritu de Dios, la presencia del Señor será cada día más fuerte. Y Él fue el que nos justificó y nos redimió, nos compró para sí. La palabra del Señor dice por allí en Hechos capítulo 22, si mal no recuerdo, dice palabras tan lindas, que su sangre fue la que pagó el precio de cada uno de nosotros. Él nos compró. Era como que estábamos en un mercado en ese tiempo donde se vendían los esclavos, y la gente venía y era exactamente igual que una, no sé cómo llamarlo, era una venta directamente. ¿Cuánto ofrece por este hombre, por este esclavo? Miren, tiene buenas piernas, tiene buenos dientes. Era igual que vender un animal. Exactamente estábamos nosotros sin Cristo. Cristo fue que nos redimió y nos compró. Él nos compró y nos pagó y justificó que estábamos lejos de Él. Yo he pagado, papá, el precio que tú exigías, la muerte de un justo. Fui yo quien derramé mi sangre por este, por este, por este, por este, por este, por este, por este, por este, y también por mí. Y eso, mi querido hermano, es impagable. No hay forma de hacerlo, no hay forma de pagarlo. Por eso es que Dios nunca nos debe nada. Todo lo contrario, nosotros le debemos todo al Señor. Por eso es que debemos hacerle caso a la palabra del Señor y vivir de acuerdo a un propósito determinado que Dios tiene para su vida y para la mía. Eso me hará crecer, porque me voy a ser dependiente de Dios. Me voy a aferrar al Señor y voy a vivir como Él quiere, porque en sus manos ya no soy más un perdedor, ya no soy más una herramienta del infierno. Ahora soy una herramienta con propósito para la gloria del Señor y para extender el reino de Dios sobre esta tierra, y Dios me usará y avergonzaré al diablo para la gloria bendita del nombre de mi Señor. Aleluya. Para eso te llamó el Señor, para eso te compró el Señor, para eso lo compró a usted el Señor. No es para otra cosa. A veces tenemos a Cristo simplemente en alguna área. Él es mi Salvador, Él es el que me sana, Él es el que me liberta, nada más que ahí. Pero tiene que ser el Señor de mi vida, la máxima autoridad, el jefe, el soberano, el amo absoluto, el que ordena mi vida y bendice mi corazón y bendice mi alma. En tercer lugar, su muerte en obediencia nos libra de la esclavitud. Ya no somos más esclavos. Usted no es esclavo. Mi hermano, el pecado no tiene más poder sobre su vida. Usted puede, ya salió de ese estado de esclavitud. El Señor lo compró. Escuche esto, Romanos 5:19. Porque así como por la desobediencia de un hombre los muchos fueron constituidos pecadores, así también por la obediencia de uno los muchos serán constituidos justos. ¡Wow! Eso significa que el Señor está haciendo e hizo algo increíble. Su muerte en obediencia, porque el Señor lo pedía de esa forma, nos libra de la esclavitud. Soy libre en el Señor. Soy libre, ya no tengo ninguna esclavitud. Simplemente que tengo mi cuerpo que por ahí se quiere resistir. Al cuerpo no le gusta orar. A la humanidad no le gusta orar. A la humanidad no le gusta mucho lo espiritual. La tenemos que doblegar. La tenemos que poner bajo servidumbre. Y la tenemos que poner por el Espíritu. Por eso que es tiempo de buscar al Señor. Es tiempo de orar. Es tiempo de clamar. Es tiempo de clamar por nosotros. Es tiempo de clamar por nuestra familia. Es tiempo de clamar por nuestro país. Orar por nuestras autoridades. Orar para que Dios haga su plena y absoluta voluntad. Señor, haz tu voluntad. Yo todavía creo y seguiré creyendo hasta el último día de mi vida que el Señor tiene poder para cambiar reyes, para sacarlos, para poner lo que Él quiere. Él puede hacerlo para la gloria bendita de su nombre. ¿Cuántos dicen amén? Aleluya, aleluya. Usted ya no es más esclavo de nadie. No es más esclavo de nadie ni de nada. Somos siervos del Señor. Somos hijos de Dios. Mi querido hermano, el Señor nos dio una bendición enorme. Por lo tanto, usted y yo necesitamos darle lugar a esa presencia para que la presencia de nuestro Señor comience a obrar de una manera sobrenatural sobre nuestra vida. Y le puedo asegurar que su vida y la mía serán mucho mejores para la gloria de nuestro Dios. ¿Cuántos dicen amén?
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0: ¡Aleluya!
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0: He aprendido que no hay nadie tan lejos de ti como para que tú no lo puedas alcanzar, pero también que separados de ti nada podemos hacer. Por eso hoy te pedimos, Señor, mantener siempre viva una conexión contigo. Gocho, el lápiz de platino, Wisin y Redimido Men.
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0: cerca de ti, Señor. Ahí queremos estar.
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0: Gracias por tu amor, Señor.
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1: ¿Están listos para regresar a la casa del padre?

vengan aquí conmigo, vengan aquí conmigo. Lo que Dios va a hacer en nuestra generación es que va a levantar el tabernáculo caído de David. Todos tenemos una historia que contar.

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1: Sabes, uno de los anhelos más grandes que tengo es que podamos regresar a lo básico en medio de tiempos tan turbulentos y con tantas ocupaciones, tanto ruido, tanto ir y venir. A veces nos sentimos que nos falta el reposo de la presencia de Dios en nuestras vidas y poder volver a escuchar su voz en la intimidad. Y yo quiero animarte que reconectes con ciertos protocolos bíblicos que son la base de este fluir precioso de intimidad con Dios. Y uno de estos protocolos está en el Salmo 100, en el verso 4, que dice: entra por sus puertas con acción de gracias y por sus atrios con alabanza. Y la acción de gracias es algo extraordinario, porque tiene un poder para librarnos del desánimo, para sanarnos de la amargura. Tiene un poder para regresarnos al enfoque correcto en nuestras vidas. Y es una llave realmente. Cuando dice, entra por sus puertas con acción de gracias, el Señor te está dando la llave de acceso a su presencia. Y yo quiero recordarte cómo dice la palabra de Dios en el Salmo número 23, verso 4. Aunque ande en valle de sombra de muerte, no temeré mal alguno, porque tú estarás conmigo. Y es precisamente la gratitud por las promesas de Dios y la presencia de Dios lo que nos invita a entrar en este lugar en donde podemos recordar sus beneficios. Y la gratitud en realidad es volver a recordar, no olvidar el bien que Dios te ha hecho. El Salmo 103 dice: bendice alma mía al Señor y bendiga todo mi ser su santo nombre. Bendice alma mía al Señor y no olvides ninguno de sus beneficios. Y los enlista y dice: Él es quien perdona todas tus iniquidades, el que sana todas tus dolencias, el que rescata del hoyo tu vida, el que te corona de favores y misericordias y el que sacia de bien tu boca. Y cuando empiezas a enlistar los beneficios que has recibido de Dios, yo te aseguro que se va a levantar en tu corazón un nuevo impulso de gratitud. Y como te dije, la gratitud te va a ayudar a sanar de el desaliento, de la amargura. La amargura es la consecuencia de sentirte defraudado, de que una persona te haya dejado, te haya herido, te haya defraudado. ¿Y por qué la gratitud es importante para sanar la amargura del corazón? Porque cuando nos acordamos de los beneficios que Él nos ha dado, cambia nuestro enfoque y ya no te preocupas en lo malo que hiciste, sino en lo bueno que Él ha hecho por ti y cómo Él te quiere llevar a un lugar en su presencia donde te abraza, te renueva y te restaura. Así es que te invito a que eches tus cargas a sus pies, que escuches su voz y que alinees tu alma con su presencia.

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todos y todos fueran llenos del Espíritu Santo. Y ahora es nuestra temporada.

0: ¡Vamos, que se escuche bien fuerte! ¡Vamos!
1: Todo va a estar bien. Todo va a estar bien.
0: ¡Cántalo bien fuerte!
1: 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Todo va a estar bien.

arriba, gritándolo fuerte. Todo.

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Vamos, dile gracias. Exprésale tu gratitud. Exprésale tu gratitud. El Salmo 103 dice: bendice, alma mía, Señor, bendiga todo mi ser su santo nombre. Bendice, alma mía, Señor, y no olvides ninguno de sus beneficios. Dice el Señor: no me olvidaré, Señor, no me olvidaré. No me olvidaré de tus beneficios. No me olvidaré que me perdonaste. No me olvidaré que me sanaste. No me olvidaré que me rescataste. Vamos, en tus propias palabras, dile gracias, Señor. Gracias por la salvación. Gracias por el perdón. Gracias, Señor, por las nuevas oportunidades. Gracias. Oh, eres tan bueno, Señor.

0: damos la victoria. Te alabamos, te alabamos. Aleluya.
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